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1: 20 horas, 3 minutos.
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1: 20 horas, 15 minutos.
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1: 20 horas, 32 minutos.
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1: 20 horas, 45 minutos.
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1: Exactamente, las 21 horas.
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1: 21 horas, 18 minutos.
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1: 21 horas, 31 minutos.
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1: 22 horas, un minuto.
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1: 22 horas, 18 minutos.
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1: 22 horas, 30 minutos.
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1: 22 horas, 46 minutos.
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1: 23 horas, 2 minutos.
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1: 23 horas, 16 minutos.
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1: 23 horas, 33 minutos.
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1: 12 de la noche, 3 minutos.
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1: 12 de la noche, 16 minutos.
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1: 12 de la noche, 30 minutos.
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1: 12 de la noche, 49 minutos.
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1: Es la 1:00 a.m. en punto.
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1: 7:00 a.m. en punto.
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3: 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Cooperativa, 7:00 a.m.
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14: 0 grados en Santiago. 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

0: 33 minutos. 7:33 minutos.
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20: 0 grados. 0 grados en Santiago. Cooperativa, 8:30 minutos. 8:30 minutos.
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22: Confirma el fallecimiento de otros 2 chilenos a causa de los terremotos en Venezuela. Ya son 3 las víctimas fatales con nacionales. Subsecretario del Interior informó de gestiones para traer a familia chilena de vuelta al país. Persecución policial en San Bernardo termina con la detención de un conductor que evitó una fiscalización. Manejaba auto robado e intentó atropellar a carabineros. También fue detenido el presunto autor de un homicidio cometido el año pasado en la Florida. Formalizan a 10 sujetos por tráfico de drogas en Osorno. 7 de ellos, todos venezolanos, quedaron con prisión preventiva. A días de la votación de la acusación constitucional contra Grau y las tensiones que marcan al oficialismo, republicanos descartan la necesidad de una coalición con Chile Vamos. Con críticas al gobierno de Kast, Frente Amplio concluye su congreso programático para delinear hoja de ruta en medio de las negociaciones por la mega reforma. Sondeos de opinión mantienen alza en la aprobación desaprobación al gobierno del presidente Kast, 51% en la encuesta de Criteria, casi 57% en Pulso Ciudadano. Más del mundo, pese al acuerdo marco de paz firmado, Israel continúa bombardeando el sur del Líbano. Grupo Hezbollah declara que se reserva el derecho a defenderse. En Francia, avioneta se estrella y deja 11 fallecidos. Y en el deporte, Canadá se convirtió en el primer clasificado a los octavos de final del Mundial. Este lunes juegan Brasil frente a Japón, Paraguay ante Alemania. En Copa Chile ganó la U y llegó al liderato de su grupo.
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22: ¿Qué tal? Muy buenos días, bienvenidos y bienvenidas a esta primera edición del diario de Cooperativa que hacemos desde un cielo despejado en Santiago, una temperatura de 0,2 grados Celsius, humedad en torno al 71%, una máxima pronosticada de 18 grados para esta jornada en la

0: capital, lunes 29 de junio de 2026, feriado religioso en nuestro país que conmemora San Pedro y San Pablo. En el norte del país, 20 grados la máxima pronosticada para Arica, 19 en Iquique, con cielos con nubosidad durante todo el día. En Antofagasta también, cielos nublados, una máxima de 18 grados. 19 en Copiapó, cielos despejados, 16 para La Serena y Coquimbo, nubosidad parcial variando a despejado durante el día de hoy. Valparaíso, 20 grados con sol ya a esta hora en el puerto, 15 grados en Rancagua, 12 para Talca, que amanecen con niebla matinal. En Chillán, despejados los cielos durante todo el día, una máxima de 12 grados, 13 para Concepción, 11 en Temuco, 10 en Valdivia, con nubosidad parcial para el día de hoy. En Puerto Montt, una máxima de 10 grados, 7 en Coyhaique, 7 también en Torres del Paine, con chubascos para esta jornada. Lo mismo en Punta Arenas, una máxima de 5 grados y vientos de hasta 100 kilómetros por hora durante la mañana. 23 grados en el territorio insular, Isla de Pascua, chubascos durante el día, 15 grados en Juan Fernández y menos 3 la máxima para la península antártica chilena. Revisado el pronóstico del tiempo, comenzamos el diario de Cooperativa.
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2: Cooperativa, 8:35 minutos. 8:35 minutos.
0: Comenzamos con la información policial de la última jornada en la región metropolitana, la captura de un presunto homicida buscado desde diciembre y la detención de un conductor que habría intentado atropellar a un carabinero durante una persecución, marcaron dos de los principales procedimientos policiales de las últimas horas. Brian Galvez.
3: En prisión preventiva y con un plazo de investigación de 100 días quedó el imputado por su presunta participación en el homicidio de un hombre ocurrido el pasado 19 de diciembre en las afueras de un local de comida rápida ubicado en Avenida Walker Martínez en la comuna de La Florida. De acuerdo con los antecedentes expuestos por el Ministerio Público, el imputado habría sostenido una discusión con la víctima, a quien posteriormente le disparó, provocándole heridas que le costaron la vida en un recinto asistencial. En el mismo operativo también fue detenido un segundo sujeto quien acompañaba al imputado. En su vivienda se encontraron diversos implementos utilizados para el robo de vehículos, entre ellos ganzúas, dispositivos electrónicos y un escáner destinado a clonar o programar llaves de automóviles. Sobre este procedimiento se refirió el teniente coronel Fernando Bozo del OS9 de Carabineros.
4: Esta detención se realizó el día de ayer mediante diversas diligencias investigativas, vigilancias, con la finalidad de ubicar al agresor, el cual fue ubicado el día de ayer en la vía pública, momentos antes de subirse a un automóvil. Al subirse a este vehículo se detiene al agresor y autor de este homicidio como su acompañante. Al realizar la diligencia de entrada de registro al domicilio del agresor, se encontró en su domicilio 39 cartuchos calibre 5.56, que son calibres de guerra, son calibres para fusiles de alto impacto, de alto poder destructor, que están prohibidas su comercialización en Chile.
3: En otro hecho policial, una persecución que se extendió por distintas comunas de la región metropolitana terminó con la detención de un hombre de 23 años quien conducía un vehículo con encargo vigente por robo y que, según Carabineros, intentó atropellar a un funcionario para evitar su captura. El procedimiento se inició luego de que la propietaria de un automóvil robado desde el estacionamiento del Mall Arauco Maipú activara el GPS del vehículo, lo que permitió a Carabineros ubicarlo e iniciar un seguimiento. Durante la persecución, el conductor desobedeció las órdenes de detención y, de acuerdo con la versión policial, aceleró directamente hacia uno de los funcionarios. Ante el riesgo inminente, el carabinero hizo uso de su arma de servicio para neutralizar la amenaza. Sobre este procedimiento se refirió el teniente coronel Sergio Rodríguez de la prefectura Maipo de Carabineros.
5: Gracias a la oportuna denuncia de la víctima, se realizaron las coordinaciones, lo que derivó en un seguimiento controlado con apoyo aéreo y de distintos medios especializados, logrando la detención acá en San Bernardo. No obstante a ello, los delincuentes recorrieron varias comunas de Santiago, entre ellos La Granja, El Bosque, Puente Alto, siendo detenidos finalmente acá en la comuna. Es un trabajo coordinado. La importancia de la denuncia por parte de las víctimas oportunas permitió la coordinación a través de la central de comunicaciones y posterior detención de esta persona.
3: Aunque el detenido no registra antecedentes penales, Carabineros informó que

0: Cancillería confirmó que ya hay 3 chilenos fallecidos por los terremotos en Venezuela. También se informó que volvió a Chile la familia connacional que pretendía su regreso, Cristian Aburto.
1: La Cancillería confirmó que ya son 3 los chilenos reportados que fallecieron en el contexto del doble terremoto en Venezuela. Recordemos que ya se había confirmado que una mujer con nacionalidad chilena y venezolana perdió la vida luego del colapso del edificio en el que vivía en La Guaira, por lo que ahora el Ministerio de Relaciones Exteriores ratificó el fallecimiento de 2 chilenos más. Uno de ellos, según el subsecretario del Interior, Máximo Pavés, en conversación con Estado Nacional de TVN, sería un chileno radicado allá que incluso tiene hijos e hijas venezolanas mayores de edad. Según las últimas cifras oficiales, el doble terremoto con 40 segundos de diferencia dejó a 1.450 personas fallecidas, 3.150 heridos y más de 12.000 damnificados. Pavés también afirmó que producto de que no hay relaciones diplomáticas con Venezuela, el despliegue ha sido complejo y que desde el gobierno se está ayudando con todas las herramientas que tienen en su alcance. Vamos a escuchar sobre esto al subsecretario Máximo Pavés y también sobre uno de los fallecimientos de los chilenos.
2: Lamentablemente hemos recibido la noticia de un segundo chileno que habría perdido la vida, que estaba ya hace mucho tiempo, con hijos, hijas venezolanas grandes. Entonces esto es una situación que es bien delicada. Estamos ayudando, la Cancillería abrió un canal por sus redes sociales de poder, si alguien tiene dudas, pero nosotros no tenemos un despliegue en Venezuela para poder dar cuenta de cada chileno desaparecido. O sea, esto es una tragedia grande, nosotros estamos ayudando con todo lo que podemos, en el contexto que podemos.
1: El subsecretario confirmó el regreso de la familia chilena que solicitaba volver. La compone un padre y un hijo de Chile, además de una madre venezolana. La Cancillería logró financiar una estadía de hotel, ya que debido al terremoto tuvieron que pernoctar en la calle y también gestionó los pasajes de avión en un vuelo comercial. Conversamos con el cuarto comandante de bomberos de Santiago, Sebastián Mucarker, quien es un chileno que está colaborando con las labores de rescate en Venezuela. Él es el encargado de operaciones de respuesta internacional de un apartado de las Naciones Unidas y nos explica el trabajo que se está realizando y dice que este es el primer esfuerzo humanitario para asistir al pueblo de Venezuela.
3: Se encuentran en apoyo a Venezuela más de 40 equipos de búsqueda y rescate internacional que han traído más de 2.200 rescatistas. Solo en el día de ayer se han logrado 5 rescates de personas vivas y representa el primer esfuerzo para luego continuar con toda la asistencia humanitaria y la coordinación que se requiere para asistir al pueblo venezolano.
1: 46 brigadistas chilenos están en La Guaira, que es el lugar que resultó más afectado producto del doble terremoto, por lo que Chile respondió al llamado de ayuda humanitaria hacia Venezuela y envió un total de 3,2 toneladas de alimentos no perecibles y también 30.000 dosis de vacunas contra la difteria y el tétanos. La directora del Servicio Nacional de Prevención de Respuesta ante Desastres, Alicia Cebrián, dio detalles del aporte chileno ante el doble terremoto en Venezuela.
4: El envío de estos brigadistas se realizó en 2 vuelos. Adicionalmente, en el vuelo del día viernes, se enviaron más de 4.000 raciones de alimentos consistentes en cajas de alimento para 4 días para alimentar a 4 personas, de manera de apoyar los requerimientos humanitarios que desde el gobierno de Venezuela se han levantado hasta este momento.
1: El equipo especializado de rescate chileno tiene una capacidad de trabajo de 10 días, por lo que si luego de ese plazo es requerida más ayuda, se enviaría un nuevo contingente. El subsecretario Pávez también comentó el caso de una mujer venezolana que entró a Chile por un paso no habilitado. Fallecieron sus 3 hijos y también su madre, producto al doble terremoto, por lo que debido a gestiones del alcalde de Algarrobo y del Servicio Nacional de Migraciones, ella pudo viajar a Venezuela con sus seres queridos por sus sensibles pérdidas.
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6: Cooperativa, 8:43 minutos. 8:43 minutos.
0: En la previa de que se vote la acusación constitucional contra el exministro Grau, esto será mañana en el Senado, el Partido Republicano descarta la necesidad de una coalición con Chile Vamos. Desde la oposición insisten en que la acusación no tiene mérito. Paula Lillo.
7: En medio de distintas discrepancias internas en el oficialismo, entre estas dichos de la ex candidata presidencial Evelyn Matthei, crece la distancia entre las fuerzas que apoyan al presidente José Antonio Kast. El secretario general de Republicanos, Vicente Bruna, dijo en entrevista con El Mercurio que no ve necesaria una coalición con la UDI y RN, asegurando que lo que les hace falta es una mejor coordinación política. Todo esto se da a días de la votación a la acusación constitucional contra el exministro de Hacienda Nicolás Grau en el Senado. Hay figuras de RN que se han mostrado en contra de esta acusación, lo que pone en duda

0: el eventual resultado del libelo. El diputado y presidente de la UDI, Guillermo Ramírez, entregó su opinión respecto a la situación.
1: A ver, para mí es verdaderamente difícil prever lo que va a ocurrir el martes en el Senado. Porque como ustedes bien saben, si un senador se pronuncia antes de la votación queda inhabilitado. Y por lo tanto yo no conozco la opinión de senadores que no son de mi partido. Uno puede pensar que es malo que hayan muchas acusaciones constitucionales y al mismo tiempo pensar que esta en particular sí tiene mérito. De hecho, esa es exactamente mi posición. Yo voté a favor de esta acusación constitucional, por aprobar la acusación constitucional, y al mismo tiempo patrociné con mi firma un proyecto de ley que hace que las acusaciones constitucionales tengan mayores requisitos para ser presentadas.
0: Desde el Partido Republicano, el diputado Agustín Romero afirmó que espera que quienes voten en contra de la acusación entreguen explicaciones.
2: Yo espero que el Senado esté a la altura de la gravedad de los hechos que fundan la acusación constitucional, porque aquí no estamos juzgando una diferencia política, sino la responsabilidad de quien fue el principal responsable de conducir la economía del país en el último tiempo en el gobierno del presidente Boric, y cuyo manejo en el fondo terminó generando un presupuesto desfinanciado, estimaciones de ingresos que no se cumplieron, proyecciones de deuda que todavía están incompletas, y un Estado que hoy se ve obligado incluso a endeudarse más para poder funcionar. Yo espero que quienes voten en contra de esta acusación expliquen con claridad a sus electores por qué consideran que todo esto no merece ninguna consecuencia.
0: En la oposición, en tanto, el timonel del Partido Comunista, Lautaro Carmona, aseguró que la acusación no tiene mérito y apuntó a una crisis en el oficialismo.
3: No hay ningún mérito para esa acusación, así que tengo una abierta expectativa de que será rechazada en el Senado. Hace un rato el mundo oficialista está viviendo puntos críticos. Podríamos incluso en algunas cosas hablar de expresión de algún nivel de crisis en el ejercicio de la tarea de gobierno. Y esto, para mi gusto, pone en jaque o en juego lo que es la vocación de servicio público.
0: Durante la jornada del pasado domingo se dieron a conocer dos encuestas que evaluaron el desempeño del presidente José Antonio Kast. La encuesta Criteria situó la desaprobación de la gestión del mandatario en un 51%, mientras que Pulso Ciudadano en un 56%.
4: Con críticas al gobierno de Kast, el Frente Amplio concluye su congreso programático para delinear su hoja de ruta. Todo esto en medio de las negociaciones por el proyecto de reconstrucción nacional Omega Reforma. Carla Fernández.
5: El Frente Amplio cerró la etapa plenaria de su primer congreso ideológico, instancia que buscaba definir los lineamientos políticos que marcarán su actuar durante el nuevo ciclo político y consolidar su rol como oposición al gobierno del presidente José Antonio Kast. La jornada reunió además a dirigentes y representantes del progresismo en una señal de coordinación entre las fuerzas de izquierda en medio de un proceso de reflexión sobre los desafíos que enfrenta el sector tras los primeros meses de la actual administración. Bajo ese contexto, la presidenta del Frente Amplio, Constanza Martínez, abordó la hoja de ruta de la colectividad y arremetió contra la agenda del gobierno.
6: Este es un congreso más de corte ideológico y por lo tanto las definiciones de alguna forma nos dan lineamientos para las peleas que cotidiana y contingentemente nos tocan. En eso, la mega reforma es quizás una de las medidas más elocuentes que ha tenido este gobierno, primero porque señala que no es cierto que le importaba la seguridad a este gobierno, no es cierto que le preocupaba poder levantar el crecimiento y el empleo, sino que tiene un proyecto ideológico clarísimo que nos ha dejado claro que lo único que no improvisa es en bajarle los impuestos a los super ricos y en recortar la capacidad que tiene el Estado para poder responder a la gente.
5: Esto en medio de las intensas negociaciones que se han desarrollado durante las últimas semanas en el Senado en torno a la denominada megarreforma con la que el Ejecutivo busca sellar un acuerdo transversal antes de la votación en particular. La iniciativa, cuyo eje es la Ley para la Reconstrucción Nacional y el Desarrollo Económico Social, mantiene como principal punto de debate la rebaja del impuesto corporativo del 27 a 23% sin compensaciones, esto mientras los parlamentarios tienen plazo hasta el 6 de julio para presentar indicaciones. Otro de los eventuales cambios que están sobre la mesa es que en lugar de eliminar el Servicio Nacional de Capacitación y Empleo SENSE, reformularlo para reducir su costo y que tenga un mayor impacto en capacitar a los trabajadores con una mayor focalización. Sobre esto se refirió la senadora del Partido Socialista e integrante de la Comisión de Hacienda, Paulina Bodanovich, quien criticó la insistencia de dividir a la oposición y también al proyecto sobre los efectos que tendría en la recaudación fiscal.
7: Yo no sé por qué se insiste primero en dividir a la oposición y en segundo en dividir el proyecto. El proyecto

0: es un todo, y es un todo que en su análisis hemos concordado todos, desde todos los sectores económicos, políticos, transversalmente, el Consejo Fiscal Autónomo, el Banco Central, el Fondo Monetario Internacional, distintas instituciones públicas, en los efectos que crea. Por lo tanto, el proyecto no es susceptible de ser tratado por parcialidades, porque los efectos son complejos, son completos, recaen en la gente y significa menos recaudación fiscal, es decir, menos recursos para los derechos de los chilenos y chilenas.
1: En tanto, la presidenta de la Cámara Alta, Paulina Núñez, de Renovación Nacional, será quien encabezará una mesa técnica para recoger propuestas de los distintos sectores políticos y buscar consensos con la oposición. Por su parte, el senador Andrés Longton, de RN, calificó como una buena vía la gestión que liderará la senadora Núñez para avanzar con los acuerdos.
2: Esta mesa técnica de Paulina Núñez me parece positivo porque te permite canalizar de mejor manera todas las propuestas sin que haya ese tironeo político respecto a quién trata de llegar primero con una propuesta y que en definitiva puede ser un flanco de ataques contra el gobierno si es que recibía de buena manera o no. Por lo tanto, a mí me parece un buen canal, independientemente que estas puedan ser recepcionadas o no y aceptadas desde el punto de vista del contenido, pero también tiene que sincerarse la oposición en atención a si estas propuestas son un volador de luces para después decirme rechazaron todas las propuestas y vamos a rechazar o efectiva o genuinamente hay un interés de poder aprobar ciertas normas del proyecto.
1: Luego de la semana distrital revisarán este megaproyecto las instancias legislativas de Hacienda, Trabajo y Medio Ambiente.
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4: Cooperativa. 8:51 minutos. 8:51 minutos.
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5: Vamos con el deporte y el mundial. Canadá se convirtió en el primer clasificado a los octavos de final luego de vencer a Sudáfrica en su duelo de este domingo. Este lunes, hoy juega Brasil frente a Japón, Paraguay ante Alemania. Por la Copa Chile ganó la U, llegó al liderato de su grupo. Maxi Videla con el detalle.
6: Canadá se convirtió en el primer clasificado a los octavos de final de la Copa del Mundo tras derrotar por 1-0 a Sudáfrica. El gol norteamericano llegó en los pies de Eustaquio en el segundo minuto de agregado del complemento. Una de las selecciones anfitrionas chocará con el ganador del duelo entre Países Bajos y Marruecos, que se enfrentan este lunes a las 21 horas con transmisión de Cooperativa Deportes. En los otros partidos de la jornada, Brasil jugará con Japón a las 13 horas y Alemania se verá las caras con Paraguay a las 16:30. Gustavo Alfaro, entrenador de la Albirroja, adelantó el encuentro con los tetracampeones del mundo.
7: Más que nada porque nos tocó agarrar una selección, y lo habíamos estado hablando también con Gustavo de manera personal. Nos tocó agarrar una selección que estaba devastada, que después de la Copa América, después de todas las derrotas que había traído en la Copa América, yo creo que no había nadie, por más optimista que sea, que piense que Paraguay podía estar en la Copa del Mundo. Paraguay no solamente había estado en la Copa del Mundo, rompiendo todos los vaticinios de pesimismo que podían llegar a existir, y eso lo hicieron en función a ellos, a la gran capacidad de regeneración de expectativas, a su mentalidad, pues yo le decía, si hay algo que le admiro es la mentalidad que han incorporado para no solamente clasificar a la Copa del Mundo, sino venir a competir.
6: El partido de los paraguayos y el de Brasil también serán transmisión de Cooperativa Deportes. En la Copa Chile, en tanto, Universidad de Chile derrotó 2-0 a Unión San Felipe y alcanzó el liderato del grupo D con 7 unidades. Los tantos azules fueron obra de Juan Martín Lucero y Agustín Arce. Tras el encuentro, este fue el análisis de Fabricio Colochini.
8: Una buena actuación. Mantuvimos el arco en cero, también eso es importante. Y bueno, para seguir sumando, para seguir buscando esa identidad que tanto estamos buscando. Y bueno, aparte pudieron sumar minutos también algunos chicos que no venían jugando. Siempre es importante, obviamente, para los delanteros convertir. Pero bueno, Martín viene haciendo una muy buena labor. Tal vez no le tocó convertir en algunas ocasiones, pero sí ha tenido asistencias. Entonces, es importante para el delantero convertir, pero también el trabajo que hace para el equipo.
6: Por último, Colo Colo juega este lunes por el mismo certamen frente a la Unión Española en Santa Laura a las 19 horas con transmisión de Cooperativa. Los salvos son líderes del grupo E con 6 unidades y los hispanos los escoltan con 4 puntos. Fue la información del deporte en el Diario de Cooperativa.
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4: Cooperativa, 8:54 minutos. 8:54 minutos.
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1: Nos vamos a Valparaíso, que ya se prepara para vivir durante esta jornada una nueva celebración de la tradicional fiesta de San Pedro. Elizabeth Fuensalida.
2: La ciudad de Valparaíso vivirá este lunes 29 de junio una nueva edición de la tradicional fiesta de San Pedro, celebración que reunirá a pescadores, familias y visitantes en las caletas, portales y el membrillo. Durante la jornada se realizarán procesiones por tierra y mar, misas, bailes chinos, actividades culturales y diversas expresiones propias de esta tradición que cada año rinde homenaje al patrono de los hombres y las mujeres de mar. Los presidentes de los sindicatos de pescadores de las caletas, portales y el membrillo, Mario Tocnio y Luis March, entregaron detalles de la programación e invitaron a la comunidad a participar de esta importante celebración.
3: Nosotros tenemos programado cada domingo en la tarde ir a Jalar Santo a Cerro Braceres. El lunes en la mañana, a las 9 de la mañana, primero tanto en una misa, y venimos los niños, los bailes chinos. Siempre hemos tenido que, es un orgullo, un honor para nosotros, que son hijos y nietos de pescadores los que tenemos unos bailes chinos en caleta portales. Y de ahí llegamos hacia la caleta.
4: Nosotros tenemos la celebración de San Pedro, nuestro patrono, con bailes religiosos. Vienen alrededor de 8 o 9 bailes religiosos de distintas localidades de la quinta región. Además, tenemos venta merluza, la procesión que se hace a contar de las 1:30 más o menos, procesión por tierra que parte de aquí, caleta del membrillo, hasta Muelle Prat. Posterior a eso, viene la procesión por mar. Una vez terminante, devuelve el santo de Muelle Prat hasta caleta del membrillo.
2: Asimismo, Luis March destacó que una de las principales novedades de este año será la despedida de la histórica imagen de San Pedro, que será reemplazada por una nueva figura del santo patrono. Por su parte, la alcaldesa de Valparaíso, Camila Nieto, relevó el valor patrimonial cultural y religioso que tiene esta tradicional festividad para la ciudad.
5: Estamos muy contentas de poder decirle a los porteños y porteñas que, como todos los años, ambas caletas se reúnen, se juntan para celebrar al santo patrono de San Pedro. Estamos muy contentas de comentarle también a las personas que están pensando en ese fin de semana largo venir a la ciudad de Valparaíso, que en ambas caletas es donde se vive la cultura, la identidad, que además está muy relacionada, en el caso de esta caleta con el Cerro Playa Ancha y en el caso de la caleta Portales con el Cerro Placeres, van a haber distintas actividades que dan cuenta de la riqueza cultural que tiene nuestra ciudad, que albergan también nuestras caletas. No solamente es la navegación en el mar que se puede ver desde muchos cerros de la ciudad de Valparaíso, sino que también estamos hablando de bailes chinos, de una fiesta religiosa en donde todos y todas pueden ser parte.
2: Para la jornada se reforzarán los operativos de limpieza en ambas caletas, además de un despliegue especial de seguridad por parte de carabineros y la Armada para resguardar el desarrollo de las actividades.
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1: Cancillería confirma el fallecimiento de otros 2 chilenos a causa de los terremotos en Venezuela. Ya son 3 las víctimas fatales con nacionales. Subsecretario del Interior informó de gestiones para traer a familia chilena de vuelta al país. A un día de la votación de la acusación constitucional contra Grau y las tensiones que marcan al oficialismo, Republicanos descarta la necesidad de una coalición con Chile Vamos. Y en el deporte, Canadá se convirtió en el primer clasificado a los octavos de final del Mundial. Hoy juegan Brasil con Japón y Paraguay ante Alemania. En Copa Chile ganó la U, llegó al liderato de su grupo.
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1: Sube de a poco la temperatura en Santiago, 1 grado 4 décimas a esta hora, cielos despejados, esperamos una máxima de 18 para el día de hoy. Dejamos hasta aquí la revisión de las noticias, muchas gracias por informarse con nosotros, siga en la sintonía de Cooperativa. Muy buen día.
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2: 9 de la mañana en punto.
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1: 9:32.
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1: 9:47 a.m.
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1: 10 de la mañana en punto.
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1: 10 de la mañana, 16 minutos.
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1: 10 de la mañana, 30 minutos.
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1: 10:45 a.m.
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1: 11 de la mañana, 3 minutos.
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1: 11 de la mañana, 30 minutos.
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1: 11:45 a.m.
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1: 12 horas, 2 minutos.
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1: 12 horas, 16 minutos.
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1: 12 horas, 31 minutos.
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1: 12 horas, 46 minutos.
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1: Es la 1:00 p.m. en punto.
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0: en la mitad de cancha, pero claro, saca la peor parte ahí luchando con Tomiyasu, con el número 22. Veremos si es que puede seguir el volante.
1: Y va Brasil con Ryan, aquí va el zurdito, el del Bournemouth, tocando el balón Ryan, centraliza el balón Ryan, jugando el balón hacia la derecha Brasil con Danilo, el taco que intenta Casemiro, que no resulta, recupera Japón, con vestuario alternativo Japón, hoy jugando de blanco, va Brasil, remate al arco, la pelota que se va desviada, intentaba Bruno.
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1: Primera intentona de Brasil, Maximiliano.
0: Recupera en la salida nipón el conjunto brasileño. Bruno Guimarães, que intenta, buscaba el segundo palo, da en un jugador de Japón. Quedaba contrapié el arquero Suzuki, la pelota se fue por el lado. Levanta el público el volante brasileño antes de ejecutar el córner.
1: Mira el tiro de esquina, le va a pegar Bruno Guimarães, el volante del Newcastle. Le pegará por el sector derecho. Pierna derecha, aquí viene Bruno Guimarães, centro, primer palo, sacando desde el fondo el equipo japonés, que está de blanco, pantalones negros, medias negras para el equipo nipón.
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1: Izquierdo.
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1: Ojo que Brasil se equivoca ante la presión japonesa. Aquí viene Maeda, Maeda, Maeda. Lo va a cruzar Marquinhos, pide tiro de esquina. ¿Qué dice el juez del partido?
0: Arco, arco, rebotó en el número 11 de Japón antes de salir esa pelota.
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1: Con su libretita, como es habitual, el señor Moriyasu, el técnico ya histórico en Japón, anotando y anotando en su libreta, que ya es un clásico a esta altura.
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0: Luego la sub-23 nipona entre 2017 y 2020, y luego desde ahí ya lleva 6 años en el cargo como entrenador de la selección adulta de Japón.
1: Largo pelotazo, atención, buscando a Vini, saliendo con los puños, con ambos puños, Sion Suzuki, el portero nacido en Estados Unidos que juega para Japón. La pelota se va fuera de la cancha lateral, saque de banda, el ataque que será para el equipo brasileño.
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1: La primera parte.
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1: Sion Suzuki saliendo desde el fondo, pase para buscar salida con Hiroki Ito, largo pelotazo de Ito para buscar al centro delantero Aueda, pero Brasil controla el balón en el fondo, salida de Casemiro, tocando para Alisson, y el pase para buscar a Gabriel Magalhães, saliendo el hombre del Arsenal, tocando el balón para Lucas Paquetá con la pelota, pisa la pelota Paquetá en la mitad de la cancha, Paquetá tocando corto, la viene a buscar, viene a volantear Mateus Cunha.
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1: Aquí viene Vini con la pelota, Vinicius. Hay falta, frenos GTX, el tiro libre será para la selección brasileña.
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1: Falta sobre Vini, tiro libre que será para Japón, casi el tres cuartos de Brasil, casi el tres cuartos de terreno.

0: sector izquierdo. Le va a pegar a la pelota desde ese costado. Aquí está, aunque se va de la escena, se la van a dejar a Bruno Guimarães seguramente. El dueño de los balones detenidos en Brasil. Está Guimarães para el tiro libre, esperando la fuerza aérea brasileña, encabezada por Gabriel Magalhães. Aquí está Guimarães. Guimarães, el centro alto pasado. Suzuki se le soltó la pelota. Ahora sí, en dos tiempos. Se queda con la pelota Zion Suzuki.
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0: Para Brasil o para Japón, a ver qué indica el juez del partido, mientras las cámaras se quedan con Neymar. Él está esperando su oportunidad en el banco de los suplentes, lateral para Japón.
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0: Conduce la salida Gabriel Magalhães, se arrepiente, no pasa la mitad de la cancha, toca con Marquinhos, con calma lo hace Brasil. Ahí está Marquinhos con el balón, pase de Marquinhos para buscar a Casemiro. Casemiro con el balón atrás, la juega para Gabriel Magalhães, toca Brasil en su terreno.
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0: Con Casemiro en el círculo central.
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0: Aquí viene Ryan, el cambio de frente, sector izquierdo. Aparece Douglas Santos de primera tras con zurda. La toca Douglas Santos buscando a Gabriel Magalhães. Otro pase para Casemiro. Todo Brasil instalado en territorio nipón. Apertura para el lateral para Douglas Santos. Tocando para Gabriel Magalhães.
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0: Tocando el balón Bruno Guimarães, apertura para Danilo, Danilo para Bruno. Bruno Guimarães tiene la pelota para Brasil, sector derecho, jugando en posición interna, tocando el balón, ahora centraliza con Casemiro. Pelotazo de Casemiro, linda apertura para Danilo, última línea, centro, alto, pasado, buscando a Lucas Paquetá, sacando con golpe de cabeza a Duan. Le queda el balón para Casemiro, rebota en un hombre brasileño, era Bruno Guimarães el del remate. Rebotó la pelota de un brasileño, me parece, deja seguir el juez del partido, apertura, sector izquierdo. Douglas Santos con el balón atrás, jugando la pelota a Brasil.
3: Soa de Pacallao, no más Paquetá, porque la jugada sigue, el ataque de Brasil sigue, pero el pelotazo le llegó a ella, ¿no?
0: Lleva peligrosamente Brasil, un pelotazo al área para buscar a Vini, cabezazo defensivo de Taniguchi. Estaba atento Suzuki, se queda con la pelota.
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0: Apuesta por la posesión larga Brasil. Marcelo, Japón por ahora esperando en su terreno.
4: Sí, sí, maneja la pelota Brasil de buena forma. Abre bien a Ryan y a Vinicius. Y los laterales también están bien abiertos como para generar superioridad numérica por afuera. Japón se defiende con una línea de 5 bien marcada, con 4 adelante de ellos, porque tanto Ito como Maeda retroceden para pararse al lado de Sano y de Kamada. Nakamura retrocede y Doan retrocede también para formar esa línea de 5. Después cuando tratan de... Al principio trató de presionar alto, pero bueno, Brasil sin duda que cuando rompe esa presión sin duda que genera superioridad numérica y ahí donde se le complica a Japón.
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0: Menos GTX, el tiro libre será para Brasil.
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3: Trae Susano, Vinicio Junior, una dupla que ya había tenido un par de encontrones y ahora, claro, llega tarde el 24 de Japón, que le pone toda la plancha en el tobillo derecho al delantero del Real Madrid. Veremos si es que llama la video asistencia a referir por esta entrada del 24. Me mira con cara de no creer.
4: ¿Sabes por qué? Porque no le agarra el tobillo, le agarra, me parece que el empeine.
2: Sí,
4: si lo hubiese agarrado arriba del tobillo, quizás ahí lo hubiesen revisado. Pero bueno, le da un pisotón y esa jugada casi nunca se
3: revisa. No. Pero ¿sabes lo que sí pasó?
4: ¿Qué pasó?
3: La amarilla para acá y
2: sí, eso sí.
3: Número 24 de Japón.
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0: La cancha que viene Casemiro, largo pelotazo de Casemiro para Vini, se le arranca la pelota a Vini, hay salida a través del número 10, el capitán de Ritsu, Duan, el hombre del Frankfurt, jugando hacia atrás el balón para Tomiyasu, atrás con el portero, con Suzuki, sale jugando Japón desde su terreno, 0-0 el marcador en Brasil-Japón, etapa de 16avos de final de la Copa del Mundo, somos Cooperativa Deportes, Cooperativas Mundial.
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0: Y la pelota se va al tiro de esquina, será córner para Brasil. Andrés Solar,
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0: ¡Viene Brasil! Sector izquierdo, el equipo brasileño a través de Bruno Guimarães lo buscaron libre en el área, remató con pierna derecha y la pelota que se va un poquito ancha, saque de fondo que será para Japón.
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3: Mateo Cuña con ese excelente remate en la primera, buena reacción de Suzuki y después buena jugada preparada que termina con ese remate ancho.
0: Y va Japón, atención, Ito, falta la entrada del área y va a caer la amarilla para el número 5 brasileño, Maximiliano.
3: La anotamos para el 4 veces campeón de Champions League con el Real Madrid, hoy jugador del Manchester United, lleva la 5 Casemiro, es el primer amonestado en Brasil.
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4: Bien, porque rompió líneas con un pase vertical Casemiro, y después, bueno, en la jugada del córner la hicieron muy bien también, porque primero el remate de Cuña que tapa al arquero y después la otra jugada de Guimarães. Se le va un poquito ancha. Recién la hizo muy bien Ito. Se le iba.
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0: Y hay un tercero también buscando el tiro libre, cargados en la izquierda, perfil para un diestro, perfil para Camada, pero está Tuan también, con pierna zurda, el capitán japonés, y atrás aparece otro hombre, que es, me parece que es Ito también.
3: Tomiyasu, el 22.
0: Está...
3: El 21, Ito.
0: Sí. Camada, pierna derecha, está para Camada, aquí viene Camada. Pelota en la barrera y se va el tiro de esquina, córner para Japón.
6: Uno.
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0: Qué lindo palco, Roberto Carlos, Ronaldo, el fenómeno, y Bebeto.
3: Bebeto. Figura del Mundial 94, Bebeto, del 2002 Ronaldo, del 2002 también Roberto Carlos.
2: Exacto.
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0: Izquierdo, saque de fondo y que será para la selección brasileña.
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0: Ahí van a presionar la salida brasileña los japoneses a través de Maeda. Largo pelotazo de Marquinhos buscando mitad de terreno, recuperando la pelota la selección japonesa a través de Taniguchi. Taniguchi con la pelota, ahí está Taniguchi tocando el balón. Taniguchi buscando salida con Sano, amonestado en Japón. Atrás buscando salida con el central por el sector derecho con Tomiyasu, tocando con Sano. Sano con el balón, pasa en la mitad de la cancha, tranco lento, viene Sano, apertura hacia la derecha para Duan. Duan con el balón, pase profundo para Ito. Ito al centro, rebota, rebota la pelota en Gabriel Magalhães, lateral en ataque que será para Japón.
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0: Y aparte, 0-0 Brasil y Japón.
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0: Luego estaremos con Alemania y Paraguay, la antena de cooperativa con el relato de Ivo Bay. Cerramos la jornada con Ernesto Díaz Correa relatando Países Bajos y Marruecos a todo mundial este día lunes, feriado por cooperativa.
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0: Bruno Guimarães tocando Brasil en mitad de terreno.
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0: Bruno Guimarães, el pase para Lucas Paquetá. Paquetá con el balón, Paquetá se junta con Vini. Vini con el balón, Vini con la pelota. Fueron compañeros en el Flamengo. Ahí está Vini, le cometen falta. No, es lateral solamente para Brasil en ataque, sector izquierdo.
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0: ¿Qué será para Japón? Lo viene a jugar Keito Nakamura.
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0: Brasil que presiona ahora la salida de Japón, saliendo por el costado izquierdo Nakamura. Nakamura con el balón, sigue Nakamura, cambio de frente, sector derecho, por acá aparece Duan, quedará corto, quedó corto, recupera Brasil, aquí viene Douglas Santos tocando el balón para Vini. Vini ante la marca de Tomiyasu, viene Vini, centro de Vini, centro atrás, sacando con golpe de cabeza a Taniguchi, le queda el balón a Paquetá, viene al centro de Paquetá, la pelota va rebotada y recupera Japón, saca desde el fondo Tomiyasu.
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0: Tocando Casemiro, el balón atrás para Marquinhos. Marquinhos con la pelota, otra vez Brasil instalado en territorio nipón. Se protege Japón, todos instalados en su terreno, tocando la pelota Ryan hacia atrás, buscando salida con Danilo.
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0: Tocando Mateo Cuña para Vini. Vini con el balón, el pase de Vini. Vini tocando para Lucas Paquetá atrás. Tocando para Marquinhos. Marquinhos con el balón, el pase de Marquinhos para Casemiro. Casemiro con la pelota, Casemiro. Tocando Casemiro el balón para Gabriel Magalhães. Magalhães anima. Salió Magalhães, sector izquierdo. Toque corto para Douglas Santos. No, era Lucas Paquetá. Paquetá centraliza con Bruno Guimarães. Bruno Guimarães con el balón. Se junta con Mateo Cuña atrás. Tocando para Gabriel. Gabriel para Lucas Paquetá. El cambio de frente fue imperfecto. La pelota pasó por sobre la humanidad de Danilo, lateral que será para Japón.
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0: Danilo con la pelota, Danilo se quería juntar, Danilo con Ryan se interpone. Por ese lado, Ito, lateral saque de banda que será para Brasil en ataque, sector derecho, lo juega Danilo. Hacia atrás Danilo con Lucas Paquetá, se cambió de lado Lucas Paquetá, tocando el balón para Gabriel Magalhães. Gabriel, apertura de Gabriel para Douglas Santos. Douglas Santos, el pase profundo de Douglas Santos, buscando en ofensiva a Mateo Cuña. Viene Mateo Cuña, cayó, que dice el italiano, nada, nada, no hay falta. Solo saque de fondo, que será para Japón, que dio una falta Maximiliano, el delantero del Manchester United.
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4: Deja la pelota Brasil, es el protagonista del partido, pero sin generar situaciones de peligro. Les cuesta entrar, les cuesta entrar en la medida que no tengan mucha movilidad, mucha dinámica. Le va a ser difícil, junta mucha gente Japón atrás. Esa línea de 5 con los 4 adelante, más lo deja libre solamente a Ueda, arriba. Y eso hace que le cueste entrar, más allá de que suelta a los laterales, lo suelta a Danilo y a Santos. Todavía no ha aparecido ni Ryan ni Vinicius, que son los jugadores destinados a desequilibrar en el mano a mano. No han podido todavía. Está marcando bien Japón, se está defendiendo de buena forma. Tampoco el equipo japonés ha llegado mucho. Ha sido un partido estos 22 minutos. El primer cuarto del partido no ha tenido grandes situaciones de peligro. Es un partido dentro de todo parejo, manejando mal la pelota Brasil. Japón defendiéndose de mejor forma, pero bueno, cuando trata de presionar alto el equipo japonés, a Brasil se le complica tratar de salir jugando, y cuando pasa esa línea de presión quizás encuentra más espacios, pero hasta ahora no le ha salido eso, lo que quiere tratar de hacer Brasil.
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0: 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Vamos al fútbol. 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
1: Más de 3 minutos de pausa de hidratación nuevamente.
2: Es así. Ha sido el promedio en estas pausas.
3: Y va Japón. Atención, sector derecho. Intentaba por ese lado Ito. Balón que se va fuera de la cancha. Será tiro de esquina. Corner para Japón.
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3: Lanzamiento de esquina. Ahora desde la derecha. Va Tomiyasu, Taniguchi, Ito. El 21, el zaguero central. Los tres cabecean muy bien. Va a buscar el juego aéreo Japón. Algo que tiene muy, muy trabajado el equipo del señor Moriyasu. Sector derecho. Aquí viene Doan. Viene el centro. Doan, centro. Cabezazo que se va por arriba del arco. Intentó el centro delantero. Ahí hace huida. Le ganó por arriba a todos los brasileños, Maxi.
1: Bueno, el salto del número 18 de Japón, que aparece en el punto penal. Le gana a su colega brasileño, al 9, Mateus Cunha. Mete el cabezazo parietal izquierdo. La pelota se fue por arriba del travesaño.
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3: Antonio Nipón, por arriba la pelea Lucas Paquetá, finalmente le gana el zaguero central Shogo Taniguchi, ganando el balón en el fondo. Salía rápido Japón, pero la pelota llega rápidamente al sector brasileño. Salía de Alisson Becker.
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3: Vale, jugando Brasil, tocando Danilo, Danilo para Marquinhos, Marquinhos para Danilo, toque, toca Brasil en su territorio en esta jornada de lunes, feriado en nuestro país, día 29 de junio. Seguimos contándoles de los 16avos de final de la Copa del Mundo por Cooperativa, porque Cooperativa es mundial.
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0: vio el arco, sacó el latigazo con pierna derecha y la clava al palo derecho de Alisson Becker. Gran recuperación en la mitad de la cancha de uno de los volantes centrales nipones y saca el latigazo justo en la media luna. Derrota a Alisson y se instala la sorpresa en Houston. Kai Susano abre la cuenta. Minuto 29 en esta primera parte. 0 para Brasil, 1 para Japón.
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2: 24, Kai Susano, que se saca con pasmosa facilidad. Casemiro se lo lleva con el chancho al hombro, como se dice, al volante del Manchester United. Y ya, estando a 20 metros del arco, mete el empeine del pie derecho, remate cruzado abajo. Nada que hacer para Alisson. Y el 29 se instala la sorpresa en Houston, porque Brasil 0, Japón 1.
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0: Sin opción, Alisson Becker. Lo está ganando Japón por 1-0. En Houston, Andrés.

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1: Está ganando Japón, está dando la sorpresa. Está ahora en Houston con gol de Sano, lo gana por 1-0 sobre Brasil. Minuto 31 en esta primera parte. 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
1: Tocando las pelotas, Lucas Paquetá, sector izquierdo. ¿No hay falta sobre Douglas Santos? Sí, hay falta finalmente. 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
1: Chileño, tiro libre que será para el Scratch.
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1: Lanzamiento libre que será para Brasil, sector izquierdo que busca el empate. El Scratch está ganando Japón por 1-0, somos Cooperativa Deportes. Lleva Paquetá o Bruno Guimaraes. Los dos frente a la pelota. Sector izquierdo con zurda, Paquetá con diestra. Guimaraes, viene Lucas Paquetá, viene el centro, cabezazo. Demasiado desviado. Y el balón se va fuera de la cancha. Saque de fondo y respiro para Japón.
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1: Recupera la mitad de la cancha, Marce. Y luego Casemiro no lo pilló nunca más.
3: Nunca. Sí, bueno, es mucho más veloz el jugador japonés que Casemiro, que puede, te puede entregar un montón de cosas, pero sin duda que la velocidad no es lo suyo. Entonces, ahí ahora sí.
1: Viene Vini. Suzuki se queda con la pelota, Marce, prosiga.
3: Y ahora el partido cambia. Ahora sin duda que Brasil va a tratar de atacar más. Bueno, desde el inicio soltó a los laterales, tanto Vinicius como Ryan se cierran para que tanto Danilo como Santos puedan recibir y desde ahí poder encarar o tirar algún centro, pero ahora creo que va a ser más anunciado eso. Hay casi un 65% de posesión de balón de Brasil, y eso hace que bueno, sea protagonista del partido, pero eso no quiere decir que lo domine, ¿no?
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1: Está ganando Japón por 1-0. Aquí viene el cambio de frente de Bruno Guimaraes, buscando sector derecho para Danilo. Danilo atrás, tocando Danilo para Marquinhos. Marquinhos con la pelota, tocando para Danilo. Centro de Danilo, altura del punto penal, sacando la pelota a Japón. Le queda la pelota a Paquetá. Apertura para Vini, a ver qué inventa. Vini atrás, Paquetá le pegó abajo. Rebota la pelota en Sano. Insiste Paquetá, Douglas Santos. Vini, a ver qué inventa Vini. Pisa la pelota en el área. Vini descarga, jugando con Douglas Santos, pero fue a la marca Duan, roba la pelota y sale jugando Japón.
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1: Somos Cooperativa Deportes, primer partido de esta jornada de lunes, 16avos de final de la Copa del Mundo. Por ahora sorpresa en Houston, 0 para Brasil, 1 para Japón, que ahora se equivoca en la salida, se la regalan a Brasil. Aquí viene Bruno Guimaraes, tocando la pelota a Bruno para Mateus Cunha, atrás con Vini, este le puede pegar, Vini con la pelota, sigue Vini, el taco para Bruno Guimaraes, se la saca otra vez Duan, que ha estado solidísimo en la marca, el número 10, atrás tocando la pelota a Brasil, insiste Casemiro tocando el balón para buscar a Gabriel tocando para Lucas Paquetá, pase profundo para Douglas Santos, saca la pelota al fondo japonés.
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4: El hijo de Carleto Ancelotti, muy preocupado, cara de putos amigos a esta hora. Fue técnico, recordemos, del Botafogo durante un tiempo. No le fue muy bien al hijo de Carleto, quien regresó junto a su padre para dirigir a la selección brasileña. Recordemos que Ancelotti renovó su contrato, va a seguir hasta el próximo Mundial. Bueno, siempre los resultados mandan, pero ya firmó una renovación de contrato hasta el año 2030.
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4: La Vinicius Junior, que es la figura de este equipo brasileño, tocando la pelota a Gabriel. Gabriel de apertura para Douglas Santos, atrás con Gabriel Magalhães, toca y toca Brasil, pero se cerró el muro japonés.
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4: Vinicius atrás, el pase de Vinicius para Gabriel Magalhães. Aquí viene Gabriel. Gabriel tocando la pelota. Gabriel buscando sector izquierdo para Paquetá. Pisa la pelota Paquetá, pero nadie se muestra. Todos marcados. El muro defensivo, la línea de 5. No deja pasar a los brasileños. Toca y toca. Toca y toca Brasil.
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4: Mira, acá me mandaron un mensaje a Marcelo. El gol de Japón lo hizo un jugador que no se lesiona nunca. Kai Chusano.
5: Lo iba a decir, pero dije que era muy malo.
4: ¿Era malo?
5: No, lo iba a decir. Lo había pensado, pero digo, lo voy a tirar en algún momento. Pero me anticipé.
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4: Toca y toca Brasil. Por ahora no encuentra el pórtico japonés. Minuto 39 en esta primera parte. Somos Cooperativa Deportes. Lo está ganando Japón por 1-0. Minuto 29. Golazo de Kai Chusano, uno de los volantes centrales. Golazo para abrir la cuenta para los samuráis azules.
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6: En la cancha, fuera de la cancha. Bueno, en la cancha, perdón. Por primera vez Marcelo Bartichotto en la historia de los mundiales, en partidos de eliminación directa, se ha permitido que un árbitro comparta nacionalidad con un entrenador. El caso del árbitro italiano y el entrenador italiano de Brasil. Bueno. Es primera vez que se permite.
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4: Vini que intentaba un centro, no ha encontrado espacio Vinicius, Marcelo, en este partido, ya estamos en 40.
5: No, porque está jugando por adentro. Lo que te decía yo, que de repente sueltan a Danilo y a Santos, y Santos está por afuera. Yo creo que tienen que cambiar eso, no digo que Santos se tire al medio, pero sí que le deje el pasillo exterior a Vinicius como para poder desequilibrar, porque ahí sí que lo pueden agarrar mano a mano. Está muy por adentro y lo agarran los dos centrales, de repente baja el lateral también, y no tiene espacio para tratar de desequilibrar o de generar su primera número.
0: Está comentando el fútbol Marcelo Pablo Bartichotto, relata RCL, Rodrigo Contreras Lineros. 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

0: La más rebotada, quiere recuperar Brasil, lo consigue a través de Mateus Cunha. ¿Dónde está marcando Mateus Cunha? Jugando en su propio territorio el centro delantero brasileño. Lateral que será para Japón.
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0: Le chocó con Casemiro además. Se llevó el premiado Mateus Cunha, quien inevitablemente tiene que bajar a buscar la pelota o a colaborar con el sector defensivo brasileño. Aquí viene Japón, apertura de Sano, hacia la derecha Sano con Ito, tocando con Duan, Duan con Ito, Ito, sigue Ito, centro de Ito, centro, para buscar la aparición de Maeda, sacando el fondo brasileño, recupera otra vez Japón, que se lanza el ataque, aquí viene Ito, centro de Ito, centro, segundo palo, sacando el fondo brasileño, balón que se va por un costado lateral para Japón, en ataque.
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0: Sano con la pelota, sigue Sano, Sano, dos en el camino, le cometen falta, no, no hay falta, sigue nomás, parece nomás, recupera la pelota Japón otra vez, apertura, sector izquierdo para Keito Nakamura, Nakamura, se junta con Maeda, otra con Nakamura, Nakamura, retrocede el balón, Nakamura, tocando con Kamada, Kamada se junta con Sano, Sano tiene el balón, Sano y Tomiyasu, Tomiyasu por el sector derecho, tocando Tomiyasu con Duan, Duan que centraliza para Sano, otra para Duan, se junta bien Japón, aquí viene Duan, quería tocar por el centro, quería buscar a Keito Nakamura, recupera Brasil, que recupera Japón otra vez, que te ahoga, te presiona y te quita la pelota rápidamente.
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0: Está pasando mal Brasil ante el juego físico de los japoneses. Aquí viene Kamada, Kamada tocando el balón, buscando a Ito, otra para Kamada, el cambio de frente hacia la derecha para Duan, Duan la acomoda.
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0: Ito, le pegó Ito, rebota la pelota en la cara de un brasileño, a ver si hay contra, y hay falta táctica esa, sí, absolutamente, había que cortar al brasileño, si no salían disparados en la contra, y cae la segunda amarilla, es para el
3: número 15, exacto, sí señor, para Taichi Kamada, los dos volantes centrales amonestados en Japón, ojo con ese dato para el segundo tiempo, claro, foul táctico, como dice RCL, votaban a Bruno Guimaraes que se le arrancaba a Daichi Kamada. Molestado entonces.
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3: Final de Italia, ¿no?
4: Con pase de Diego.
3: Justamente, el tobillo hinchado.
0: Y atención, va Brasil, centro al área. Intentaba por arriba Paquetá. El balón se va al saque de fondo. Sí, la tocó el brasileño. Saque de fondo que será para Japón. Marcelo, le está pasando horrible Brasil.
5: Sí, porque el equipo japonés, cuando se tiene que defender, cuando tiene la pelota Brasil, retrocede. Forma esta línea de 5 que decíamos con 4 adelante. Lo deja solo a Yase Ueda arriba. Pero cuando se instala en el campo rival, también tiene como para atacar, ¿eh? Instala a los tres delanteros a presionar. Ahí está, la recuperó de nuevo, Rodri.
0: Y va, Japón otra vez que recupera el terreno brasileño, Nakamura. Retrocede el balón a Nakamura, tocando el balón para Kamada. Otra para Maeda, aquí viene Kamada. Kamada con el balón, la pisa Kamada, tres cuartos de terreno. Le va marcando el pase Ito, quien se lanza como lateral bis. Tocando la pelota, Ito, Ito buscando sector izquierdo para Nakamura. Nakamura con la pelota, Nakamura. Atrás, tocando el balón para Kamada, toca y toca. Ahora Japón.
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0: ¿Cuánto más se va a jugar? Lo dijimos, Maximiliano Videla.
3: 4 minutos más, lleva uno. ¿Cuánto? Sí, vamos tarde.
0: 4 minutes.
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0: Se va a jugar hasta el minuto 49. En esta primera parte. Gana Japón por 1-0 sobre Brasil en este día lunes. Y en la segunda ronda de la Copa del Mundo.
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0: 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Como siempre, el colorido de la barra japonesa en Houston, que ha llegado en masa a ver a su selección. También los brasileños, por supuesto, podríamos decir que está dividido el estadio en Houston, viendo esta llave de 16avos de final de la Copa del Mundo. 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Por ahora, Japón dando la sorpresa.
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0: Ahí salía de Brasil tocando Gabriel Magalhães, se junta con Casemiro. Casemiro con el balón, pase de Casemiro, buscando salida con Marquinhos. Aquí viene Marquinhos. Marquinhos con el balón, sigue Marquinhos. Marquinhos al otro lado, está solito Douglas Santos por la banda izquierda, tocando corto con Gabriel Magalhães, pero no encuentra los espacios Brasil, ni la sorpresa tampoco. A ver qué hace Magalhães, intenta un pase por el centro, tocando la pelota. Lucas Paquetá se quería juntar. Lucas Paquetá con Ryan, pero saca el fondo japonés.
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0: La pelota la tiene Brasil, aquí viene el centro de Marquinhos, entra al área, no puede Mateo Cunha, saca, rompe desde el fondo, Junja Ito. Sacando el peligro para Japón, habrá segunda jugada para Brasil. Restan 30 segundos y se muere el primer tiempo. Viene el cambio de frente, sector derecho. El cabezazo de Danilo al área, sacando el fondo japonés. Hay un japonés tirado.
2: Brasileño. Sí. Ya vamos a ver qué es, me parece que es Paquetá.
0: Puede ser, Paquetá. Y va Japón, atención, el pase para buscar en ofensiva Ueda, pero le ganó finalmente Marquinhos, se la pinchó y le roba la pelota. Exactamente.
2: Sí, cogió a Lucas Paquetá, problemas en su pierna izquierda. Recordemos, ya empezó con problemas el partido del volante del Flamengo. Cuando termina el primer tiempo, veremos si es que vuelve y veremos si es que se arma una épica Rodrigo Contreras y Neymar quizás tiene la llave del gol, como dice Jorge Barri.
0: Puede ser. Tendrá que hacer algo Carleto Ancelotti en el segundo tiempo. Se baja el telón de la primera parte. 0 para Brasil, 1 para Japón, lo comenta Marcelo Bartichotto en Cooperativa.
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1: Estamos de retorno, Cooperativa Deportes, en esta jornada de lunes, día feriado en nuestro país, día lunes 29 de junio. Tres partidos en la cartelera de Cooperativa Deportes, comenzando con este Brasil-Japón, que está ganando el equipo asiático por la cuenta mínima con gol de Sano. Luego estaremos con Alemania y Paraguay, con el relato de Ivo Bay, el comentario del polaco Golver. Y cerramos la jornada con el Pato Muñoz, también con Ernesto Díaz Correa, para el partido entre Países Bajos y la selección de Marruecos, para cerrar esta jornada de lunes con información permanente de lo que pasa en Santa Laura con Colo Colo, que estará jugando frente a la Unión Española por la Copa Chile. Mañana también estaremos con tres partidos en la cartelera de Cooperativa, día martes, a todo mundial, y durante toda la semana te estaremos contando, por supuesto, de esta instancia de la Copa del Mundo, segunda ronda, 16avos de final de este torneo. Maximiliano, que ya tiene un equipo que está esperando rival, que clasificó ayer domingo.
2: Es uno de los anfitriones, es Canadá, que ayer le ganó de forma agónica 1-0 a Sudáfrica, gol en los 90+2 de Eustaquio. Espera entonces en la siguiente ronda por el ganador de Países Bajos y Marruecos, que juegan hoy a las 21 horas.
1: Perfecto, Canadá entonces esperando. Recordemos que el sábado inmediatamente parte los octavos de final de la Copa del Mundo, y precisamente Canadá es el que va a dar inicio a esos octavos, enfrentando al ganador del partido de hoy.
2: Son dos partidos por día, ya desde octavos en adelante. Claro. El sábado a la 1 de la tarde y a las 5 de la tarde. A la 1 va a ser el partido de Canadá, y luego a las 5 de la tarde se van a enfrentar muy probablemente Alemania y Francia, si es que pasan sus llaves. Esa de la lógica, claro. 16avos. Después, por ejemplo, el domingo 4 de la tarde y 8 de la tarde los partidos. El lunes también vamos a tener encuentros a las 6 de la tarde y a las 3 de la tarde, y por último el martes, para cerrar esos octavos de final, 4 de la tarde y mediodía, los encuentros de aquella jornada.
1: A todo mundial durante esta semana en Cooperativa Deportes. Está ganando Japón por 1-0 sobre Brasil. Lo estábamos comentando con Marcelo, cómo le ha costado a Brasil entrarle ese muro defensivo japonés. Ya le costó antes del gol, y después se cerró muy bien Japón, y sobre todo cuando Vini tomaba la pelota, cuando seguía en posición interna, la verdad no tenía cómo, ¿no? Los japoneses te llegan por todos lados, en lo físico son intratables.
3: Sí, sobre todo porque una cosa es defenderse y otra cosa es defenderse bien, y se está defendiendo bien. Cierran sus líneas, juntan esas líneas de cinco con los cuatro adelante, están muy cerca, no dejan espacios como para que los delanteros de Brasil puedan recibir a la espalda de Camada, de Sano, de Ito y Maeda cuando bajan a colaborar para defender. Y después, cuando recuperan la pelota, tratan de tenerla. Por momentos no pudo, porque Brasil la recuperaba, cometían un par de errores, cometieron la defensa de Japón, y ahí donde Brasil la podía recuperar. Pero si son precisos, cuando recuperan la pelota se instalan en campo rival, y estuvieron después del minuto 30, estuvieron prácticamente en el campo de Brasil, recuperando la pelota, teniéndola, quizás sin generarle tanto, pero cerca de Alisson. Entonces, sin duda, no es un equipo que se defiende nada más esta selección de Japón, sino que es un equipo que se defiende bien y que trata de atacar cuando recupera la pelota.
1: Lo está comentando Marcelo Bartichotto en Cooperativa Deportes en este día lunes. Veremos lo que ofrece Carleto Ancelotti para el segundo tiempo. Sin duda alguna vendrá algún cambio. Tal vez salga Paquetá, que la verdad no me ha convencido en este Mundial la titularidad de Paquetá. Ya no venía con un gran rendimiento en Flamengo, muy cuestionado, porque costó muy caro, cerca de 50 millones de dólares le costó a Flamengo traérselo de vuelta desde la Premier, y la verdad no ha respondido en Flamengo. Y bueno, ha sido titular, le ha respaldado la confianza a Carleto Ancelotti. Otro discutido es Casemiro, que no terminó jugando de titular en el Manchester United, y también le ratificó la confianza a Carleto Ancelotti. Dos cuestionados allí en Brasil en esta oncena que ha venido jugando en la Copa del Mundo.
3: Yo te hablaba de antes de...

0: El inicio del partido de los tres volantes, que los tres volantes a mí me parece que cuando pierden la pelota les cuesta mucho recuperarla, y contra la velocidad de los volantes de Japón, claro, cuando tienen la pelota juegan bien y todo, pero no tienen esa dinámica y esa intensidad como para recuperar la pelota. Un equipo tiene que jugar con la pelota en los pies y después cuando la pierde tiene que tratar de recuperarla. Y a Brasil le cuesta. Cuando Japón le sacó la pelota, a Brasil le costó recuperarla. Y los encargados de recuperarla son, sin duda, los tres volantes y los defensas. Pero los tres volantes, ahí está, se está preparando un jugador. ¿Hendrik es?
1: Sí. Por fin. Por fin le va a dar la confianza a Hendrik, que tuvo una tremenda temporada en el fútbol francés. La rompió en el Lyon. Hendrik, que no ha sido primera opción para Carleto Ancelotti en esta Copa del Mundo, y se está preparando para ingresar en este segundo tiempo Maximiliano Videla.
2: Sí, justamente el jugador del Lyon, que jugó 8 minutos frente a Escocia en el triunfo 3-0 de Brasil, y también jugó 26 frente a Haití en otro triunfo 3-0.
1: Seguramente Zahir Paqueta estaba viendo imágenes acá que no mostró la transmisión televisiva, yéndose cojeando e incluso llorando. Se fue de la cancha Lucas Paqueta, quien en la primera jugada me acuerdo que mostró síntomas de dolencia en el posterior acá, en la parte de atrás. Veremos si es eso o es otra cosa definitivamente lo de...
2: Sí, justamente, posterior del muslo y después cogió. Y si no me equivoco, la primera falta de Kai Chusano, esa que por la que recibía amonestación, también fue a Paquetá.
0: Ahí donde se tocó la pierna atrás.
2: Claro.
0: Ni bien empezó el partido.
2: Pero también el pisotón, ¿no?
0: Ah, también fue a Paquetá.
2: Sí.
1: Es así. Veremos si es por él el cambio, si no, hará dos Carleto Ancelotti para este segundo tiempo. Ya vuelve a Japón, también está esperando en el túnel el equipo del señor Moriyasu, quien... Como contaba Maximiliano Videla, lleva ya 6 años prácticamente a cargo de este proceso japonés. Ya dirigió en Qatar 2022 a esta selección japonesa que le ganó a España en fase de grupos, algo no menor. Quedó eliminado ante Croacia en la instancia de octavos.
2: Es así.
1: Si no me falla la memoria.
2: Justamente.
1: Me acuerdo de ciertas cosas. De ese partido me recuerdo que me tocó relatarlo. Ya vuelve Brasil. Se escucha a Vinicius ahí de fondo. Vamos, vamos, arengando a sus compañeros. Carleto, muy serio, también se le ve. Y ya vuelve Brasil. No está Lucas Paquetá definitivamente.
2: Justamente, nuestra fuente ahí en el túnel nos dice que no está Paquetá. Así que Hendrik a la cancha para reemplazar al ex volante de la Premier League. Hoy en el Flamengo se viene el jugador del Lyon,
1: que pertenece todavía al Real Madrid. Veremos si lo pide Mourinho para que vuelva al Real Madrid. Yo creo que no, que se va a quedar en Francia. No va a tener mucha posibilidad en el nuevo Real Madrid que quiere formar Mourinho.
2: Así como decíamos, Rodri, que desde 1990 que Brasil no queda eliminado en la primera ronda de la fase eliminatoria de un mundial, Japón nunca ha logrado pasar de la primera fase eliminatoria de los mundiales. Se ha quedado en octavos de final. Bueno, ahora son los 16avos, pero antes era la primera ronda eliminatoria, los octavos. Se ha quedado ahí en 2002, en 2010, en 2018 y en 2022. Ahora Japón a 45 minutos, digámoslo así, de conseguir un resultado histórico para su récord mundialista. Sale Lucas Paquetá en ojotas, en sandalias. Sale el jugador evidentemente lesionado. Hendrik a la cancha para reemplazarlo con la 19.
1: Ya pues, Hendrik vendrá a la cancha para tratar de revertir la imagen que dejó Brasil en la primera parte. 4-2-4, Marcelo, para el segundo tiempo, toda la pinta.
0: Sí, sí, y va a tener menos gente en el medio todavía, en el tema de la recuperación de la pelota de Japón. Si sale rápido, claro, va a tener un más volumen ofensivo, pero menos volumen defensivo. Entonces eso puede ser, va a tener que atacar bien, va a tener que ser muy preciso para no perder la pelota.
3: Don Andrés Solar en Cooperativa. Somos Cooperativa Deportes, Cooperativas Mundial. Vienen los segundos 45 minutos. Ya comenzó el segundo tiempo. Aquí está RCL. Rodrigo Contreras Lineros.
1: La pelota está en marcha, comienza el segundo tiempo en Houston, está ganando Japón, por ahora dando la sorpresa, vence por la mínima Brasil, somos Cooperativa Deportes, en esta jornada todo mundial por Cooperativa, va Brasil por la primera, va encarando precisamente Hendrik, jugando la pelota hacia atrás, tocando para Ryan con la pelota.

0: Apertura de Ryan buscando a Vini, sector izquierdo Vini, engancha para la derecha, viene el centro, Suzuki, arriba, se queda con la pelota.
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0: Sacando Zion Suzuki, el portero del Parma, sacando largo, largo, largo, buscando territorio brasileño, controla muy bien la pelota, una almohada en el pie de Ueda. Apertura, sector izquierdo, buscando a Maeda, Maeda quiso tocar profundo Maeda para la aparición de Ito, insiste Maeda, sector izquierdo, viene el centro de Nakamura, centro, la pelota picando, le queda Duan, saca Brasil desde el fondo, sacando el peligro Douglas Santos.
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0: Vendrá Douglas Santos para el lateral, para el saque de costado. Juega en el fútbol ruso, en el Zenit. Douglas Santos a jugar el saque de costado para Brasil. Recién comenzada la segunda parte, minuto y medio. 0 para Brasil, 1 para Japón.
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0: Pelota que se disputa en la mitad de la cancha. Intentaba Bruno Guimarães, ¿hay mano? Exactamente, mano. Y tiro libre que será para Brasil justo en mitad de terreno. Recordemos que entró Endrick, salió por lesión Lucas Paquetá, el único cambio de este partido. Hay amonestado a Maximiliano Vieira, ¿cierto?
2: Sí, Casemiro en el caso de Brasil, Kaiju Sano en Japón junto a su compañero ahí en la parte de los volantes centrales, Taise Kamada. Otro dato sobre Kaiju Sano, el jugador que no se lesiona. Primer gol en la selección japonesa contra Brasil en un mundial, fíjese.
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0: Atención va Brasil al centro de Vini. Buscaban a Endrick sacando la pelota a Japón desde el fondo. Va a intentar esto Japón, la salida rápida y explosiva. Hay falta, que dice Mariani. Falta. Y también falta táctica. Falta sobre Tyson Maeda. Cae la amarilla para el lateral derecho brasileño, Maximiliano.
2: Danilo, justamente segundo amonestado en Brasil. Estamos 2-2 en tarjetas amarillas.
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0: Lanzamiento libre que será para Japón. No jugaron corto nomás, no quisieron jugar al área, ese tiro libre, ese centro pasado, prefieren jugar hacia atrás a cuidar la pelota. Japón retrocede Sano, tocando Sano el balón para Taniguchi, saliendo por el costado izquierdo para Ito, para Hiroshi, para Hiroki Ito, bien digo. Ito tiene el balón atrás. Cuando la pelota Ito para el portero, para Zion Suzuki. Tocando corto para el central, por el sector derecho, para Takehiro Tomiyasu. Tocando para Suzuki, toca Japón en su terreno.
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0: Se complicaba ahí en la salida Tomiyasu ante la presión de Mateus Cunha. Creo que lo pisa, ¿eh?
2: Creo pisa, sí. Claro, pero la llega.
3: Ahí corrió la falta.
2: Sí, corrió la falta. Mateus Cunha sobre Tomiyasu. Calienta Neymar junto a todos sus compañeros.
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0: La pelota es de Huida, que viene a volantear Huida, tocando el balón Huida. El pase corto, se la dejó muy corta. Atcamada, iba Brasil por el otro lado. El pase profundo que intentaba Endrick, se la pedía atrás Mateus Cunha, prefirió pase para Vini. Le hace con el pulgar arriba, bien, bien Vini a Endrick. Fueron compañeros en el Real Madrid, sale jugando Japón.
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0: Intentaba Japón por el sector izquierdo, sacando la pelota Alison Becker. Controla el balón, recupera la pelota la escuadra japonesa, sector derecho aparece Ritsu Doan. Doan con el balón ante la marca de Douglas Santos. Doan hace para buscar, ha sido central. Busca por ese lado a Daichi Kamada. Kamada tocando el balón para Taniguchi. Taniguchi para Tomiyasu. Hacia la derecha para Sano, el autor del gol. Tocando Sano el balón. Sano que se junta con Ito. Toca la pelota Japón.
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0: Tocando el balón la escuadra japonesa, sector izquierdo, aquí viene Nakamura, Nakamura atrás con Ito. Ito intentaba pasar Sano, no hay falta, dice el juez del partido, deja seguir nomás, recupera la pelota Brasil, pase para Vini. cruce oportunísimo de Tomiyasu. Recupera Brasil otra vez.

0: sector izquierdo, aquí viene Vini. Vini con la pelota, sigue Vini. Ante la marca de Duan, pasó Vini. Vini, última línea. Vinicius, Vinicius atrás, qué lindo pase metió para Bruno Guimaraes. Bruno Guimaraes le quiere pegar, prefiere pase corto para buscar la subida de Gabriel Magalhães. Otra para Bruno, Bruno Guimaraes. El toque de Bruno para Mateus Cunha. Retrocede el balón para buscar a Marquinhos. Apertura hacia la derecha, tocando el balón para Danilo. Danilo atrás para Casemiro. Casemiro tocando corto para Gabriel Magalhães. A ver qué intenta el zaguero central. Aquí viene el centro. Cabezazo defensivo sacando la pelota Hiroki Ito.
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0: Vini, Vini, centraliza Vini. Vini tocando el balón. Vini buscando sector derecho para la aparición de Danilo. Aquí viene Danilo, centro de Danilo. ¡Cabezazo! Extraordinario Suzuki. Extraordinario Suzuki ante el cabezazo, me parece, que de Bruno Guimaraes. Cabezazo perfecto, estuvo notable el portero japonés Maximiliano Videla.
2: Levanta la gente el volante brasileño Bruno Guimaraes, que estuvo cerquita, cerquita del empate. Buen centro de Danilo, gran gesto técnico en el borde interno del pie derecho. Pone la pelota en el punto penal y ahí aparece el parietal izquierdo de Guimaraes, que obliga a una espectacular reacción de Suzuki, que ya empieza a notarse como figura de este partido.
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0: Va Brasil otra vez, va Brasil otra vez con Marquinhos, tocando con Gabriel Magalhães. Magalhães, tres cuartos de terreno, apertura para Douglas Santos. Douglas Santos viene al centro, golpe de cabeza de Taniguchi sacando el peligro. Otro golpe de cabeza, complementa Ito, recupera Brasil nuevamente la pelota a través de Vini. Vini tocando para Marquinhos, apertura hacia la derecha, buscando la aparición por ese lado de Ryan. Centro con zurda de Ryan, centro, sale mal Suzuki. La pelota la sacan de la línea, increíble, increíble, increíble. Lo tuvo Brasil y cómo se salvó. Y al otro lado viene la contra, al otro lado viene la contra. Aquí viene Ito, sector derecho, viene el centro de Ito, centro pasado, llega por el otro lado Nakamura, centro demasiado pasado, buscando el segundo palo de arco a arco. El partido Maximiliano Videla, cómo se salvó Japón de manera increíble, cuéntame.
2: ¿Y cómo lo explicamos esto a la gente? A la gente que está escuchando Cooperativa, otro gran centro de Danilo, el pivoteo en el segundo palo, se tira de palomita Casemiro en área chica, aprovechando una mala salida de Suzuki, que estaba con su arco desprotegido. Solo tenía a dos compañeros metidos ahí, a Taniguchi y Tomiyasu, haciendo lo posible sin poder usar las manos en la raya del arco para evitar que ese frentazo del volante del Manchester United ingresara. Por suerte para ellos, le dio en la cara a Tomiyasu, después le rebotó en el hombro a Taniguchi y increíblemente esa pelota termina saliendo. Luego vino la contra de Japón, que no pudieron resolver bien. Lo tuvo Brasil. Increíble pero cierto, este partido no está empatado en Houston.
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4: Alcanza a tocar, después cuando, después del cabezazo de Casemiro la alcanza a tocar, y bueno, después Tomiyasu y Taniguchi ahí la pudieron salvar. Increíble la pelota que sacan en la línea, y después lo tuvo Japón porque eran 5 contra 3 y no la terminaron bien.
0: Mira el centro de Ryan, perfil cambiado, centro con zurda, saca la pelota al fondo japonés, por el otro lado llega Vini, Vini mancará a Duan, retrocede Vini, Vini, atención, mira el centro de Gabriel Magalhães, segundo palo, gol, gol.

0: buscó en este segundo tiempo, hasta que llegó el gol, minuto 10 del segundo tiempo, de izquierda a derecha, centro preciso de Gabriel Magaláes, el zaguero central que se viste como centrador, como lateral izquierdo, centro perfecto, preciso para la aparición en el segundo palo de Casemiro, con golpe de cabeza, la clava al palo derecho de Suzuki y llega el empate para Brasil, minuto 10 en este segundo tiempo, Casemiro y el empate 1 para Brasil, 1 para Japón.
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0: Marcelo, hasta que llegó el empate por la vía.
3: Sí, estaba dominando demasiado Brasil, que salió el segundo tiempo sin duda a cambiar la imagen, a dar vuelta el partido, metió mucha gente en el área, estaban los cuatro que juegan arriba de los dos volantes centrales, los volantes centrales también estaban metidos en el área y se dio cuenta que con centros quizá podía desequilibrar, tiró un 3-4 centros muy buenos hasta que apareció Casemiro ahí en el segundo palo para marcar el 1-1. Ahora no sé si va a cambiar el partido, si Brasil va a sacar el pie del acelerador y va Japón.
0: Y va Japón, atención, no hay falta, dice Mariani. Lo intentaba Junja Ito. Recupera Brasil.
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0: Aquí viene Vini, encara Vini, deja uno en el camino, sigue Vini, se mete al área, engancha Vini, va a ser un golazo, Vini, gol, no, palo, era un golazo, y Mateo Cunha que remate y la pelota se va por arriba del arco, era un golazo de Vini, puntazo, pierna derecha y la pelota queda en el vertical izquierdo. Me quedé con ganas de cantarlo, Maximiliano Videla.
4: Es un milagro, Rodrigo Contreras, que este partido no tenga al menos 3 goles de Brasil. Contamos otra chance increíble errada, esta vez por una gran jugada personal de Vinicius, que se saca a 2 jugadores. En el área se saca un tercero, le mete el cachetazo con el borde externo del pie derecho cerca del área chica, cerca de la posición del arquero, que tiene una reacción espectacular abajo. Felina para llegar con su guante izquierdo, desviar esa pelota que de todas formas parecía igual se iba a meter en el arco, pero dio en la base del palo de la mano izquierda del arquero de Japón y salió. Luego terminó todo en un remate de Mateus Cunha que se fue por arriba, pero otra increíble chance para Brasil que no puede aprovechar.
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3: Engañó como que iba para adentro, fue para afuera, quedó mano a mano con el portero, pero después Suzuki le pega ese manotazo que hizo que la pelota pegue en el palo. Muy buena jugada de Vinicius, y Brasil va, ¿no? Hay que ver hasta dónde le aguanta esta presión, le aguanta esta dinámica, esta intensidad. Vamos a ver, porque sin duda que se está forzando al máximo.
4: Segundo gol de Casemiro en mundiales, el primero había sido en Qatar 2022 frente a Suiza, tiene un total de 10 con la camiseta del Scratch.
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0: De Casemiro, llegamos al minuto 15 en esta segunda parte, 1-1 el marcador. 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
0: Hace profundo para Vini, pero lo mataron con ese pase, demasiado profundo. Saque de fondo que será para Japón.
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0: De la clasificación, con este resultado, hay alargue. Tiempo suplementario, se mantiene el empate.
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0: Saliendo con un largo pelotazo, Suzuki buscando territorio brasileño. Ojo que se confían en el fondo, aquí llega Ito. El portero Alisson Becker se queda con la pelota.
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0: Sale jugando Brasil desde el fondo con Gabriel Magalhães. Retrocede para Alisson Becker. Alisson Becker tiene el balón. El portero del Liverpool tiene la pelota. Goles de Sano en el primer tiempo para Japón. Empate de Casemiro para Brasil. 1-1 el marcador. 16 minutos en este segundo tiempo.
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0: Se complicó solo Alisson Becker. Quiso sacar largo. Rebotó en un japonés. Pero recupera Brasil el balón. Se acaba el peligro por ahora. Salida rápida por el sector izquierdo con Douglas Santos. Tocando para Vini. Vini para Douglas. El taco de Douglas Santos buscando a Vini. Vinicius. A ver qué inventa Vini. Sigue Vini. Vinicius. Pase corto para Mateus Cunha. Atrás. Tocando el balón para Bruno Guimaraes. La ruleta. La media vuelta. Tocando el balón. Pase para buscar la subida por el sector derecho de Danilo. Danilo para Ryan. Ryan tocando el balón. Sigue Ryan. Ryan pisa la pelota. Qué linda jugada de Ryan. Retrocede Ryan. Le queda Mateus Cunha. Otro pase para Ryan. Sector derecho. Engancha para la zurda. Ryan. Y el centro, Suzuki se queda con la pelota.
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0: Sudáfrica. Ya estaremos con Alemania y Paraguay, con el relato de Ivo Bay, el comentario del polaco Golber, el trabajo de Pancho Caneo. Y más tarde estaremos con Pato Muñoz, Toño Prieto, Ernesto Díaz Correa, el Seba Aguilar, para Países Bajos y Marruecos, para rematar esta jornada. No paramos hasta las 11 de la noche.
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0: Lindo pase filtrado para la aparición de Huida. Aquí viene Huida, allá se Huida. Sigue Huida, le pegó abajo. Alisson Becker en dos tiempos se queda con la pelota. Se animó el centro delantero Maxi.
4: Buen recurso de Huida que estaba en posición de centro. Ve que sus compañeros se demoran en llegar y le pega nomás. Le mete ahí fuerte, le empeine a ese remate al primer palo. Sorprende a Alisson que intenta embolsar pero da rebote. Un poquito largo ese rebote, pero no habían japoneses, tampoco brasileños cerca. Se queda en segunda instancia con la pelota el arquero del Liverpool, que ya repone para Brasil.
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0: Sector derecho, aquí viene Brasil, encara por aquí, por allá, Ryan, el zurdo, retrocede Ryan. Ryan tocando el balón, pase corto para buscar a Danilo. Danilo para Gabriel Magalhães. Se instaló en ataque ya el zaguero central. Gabriel tocando para Vini. Vini para hacer profundo para buscar a Douglas Santos. Centro atrás. La lógica. Pero saca el balón desde el fondo. Camada manda el balón fuera de la cancha lateral que será para Brasil.
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4: La número 22 Gabriel Martinelli, el jugador del Arsenal.
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4: Cambios también en Japón. Se viene con la número 25, Yunosuke Suzuki, en el conjunto japonés. También se va a venir con la 2, Sugawara, en el conjunto nipón. Ya te confirmo quienes dejaron la cancha en el conjunto oriental. Los dos laterales, sí, por el costado derecho salió Ritsu Doan, por el costado izquierdo salió con la 13 Keito Nakamura.
5: 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Hoy está comentando Marcelo Pablo Bartichotto, relata RCL, Rodrigo Contreras, Lineros.
7: Ya comentamos en lo táctico lo que significan estos cambios. El señor Moriyasu cambió los dos laterales volantes, mientras que Brasil pone un extremo y saca un centro delantero. Veremos estos movimientos. Saca la pelota desde el fondo Kaichu Sano. Bueno, que se va fuera de la cancha. Finalmente será, no será lateral. Saca la pelota Alison Becker. Se ubicará Vini como posición de centro, Marcelo, con el ingreso de Martinelli.
3: Sigue abierto.
7: Vinicio.
3: Martinelli está más cerrado por ahora. Lo más probable es que roten también, ¿no?
7: Sí.
3: Y se le van los dos laterales arriba. Brasil está volcado totalmente en ofensiva.
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7: Intenta Ryan por el sector derecho. El centro que ha sacado por el fondo japonés. Vuelve a recuperar la pelota Brasil unilateral. Este segundo tiempo, cómo cambió del cielo a la tierra esta segunda parte. Brasil con todo, buscando el segundo. Ya lo empató a través de Casemiro. 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Qué lindo pase metió Martinelli. Hendrick jugando el balón. Hendrick atrás, Douglas Santos. Pelotazo largo de Marquinhos en ofensiva para buscar en ofensiva la aparición de Hendrick, pero sacando el fondo japonés, no hay nada, dice Mauricio Mariani. El árbitro italiano pedía un empujón sobre Hendrick.
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3: Con mucha gente en ataque, sin duda que le hizo bien el cambio de Hendrick por Paquetá. Tuvo que tomar riesgo, iba perdiendo, estaba quedando afuera. Y Angelotti se decide por un delantero sacando un volante. No participó mucho en el juego Hendrick todavía, pero sin duda que eso te da más volumen ofensivo. Ha sido más preciso en la mitad de la cancha. No pierde la pelota, porque si la pierde rápido, no tiene mucha gente para marcar y puede ser peligroso, como en la contra de Japón, que tuvo el gol también, ¿no? Tuvo el segundo. Pero bueno, también se dio cuenta que con centros, más allá de no desequilibrar por afuera, si no la agarra Vinicius, Ryan quizás está yendo más por adentro, pero ahora en el segundo tiempo los abrió más. Son los laterales lo que explotan el pasillo interno, y tanto Vinicius como Ryan quedan más abiertos, que eso era lo que decíamos en el primer tiempo que necesitaba, porque ellos están más acostumbrados al mano a mano, a los duelos, y mejoró Brasil. Está con mucha movilidad Bruno Guimaraes, que es, también llega al área como Casemiro.
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7: Momento de pausa en el partido en Houston. Se va a reanudar el juego en este segundo tiempo. Sano abrió la cuenta en el minuto 29. Casemiro, el empate en el minuto 10 de la segunda parte. Para este 1-1, partido que se juega en Houston, estadio techado.
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1: Con 32 minutos, algo que comentaba en la previa Carleto Ancelotti, esta dificultad de jugar al mediodía, que tal vez iba a afectar al rendimiento, pero por ahora no. Hemos visto un partido demasiado intenso entre ambos equipos. Y estamos en el minuto 26, se reanuda el juego. 1-1 el marcador, somos Cooperativa Deportes.
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1: 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La pelota está en territorio brasileño. Recupera el balón Brasil, pero con falta. Hay falta de Gabriel Martinelli sobre Ito, el 14, el delantero. Será tiro libre para Japón. Falta. 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
1: Tocando la pelota Japón a través de Camada. Retrocede Camada para Taniguchi. Apertura hacia la derecha para buscar a Ito. Ito con el balón, se la va pidiendo por ese lado Suzuki. Ito con la pelota, se equivoca en el pase, recupera Brasil. Salida desde el fondo con Douglas Santos, tocando para Casemiro. Casemiro atrás, buscando salida. Casemiro con Marquinhos. Marquinhos con Danilo, el hombre del Flamengo, el ex Juventus, tocando la pelota.
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1: Debe tener ojo Vinicius con esos pases por el centro. No tiene un 9 de área nominal, solamente tiene a Endrick. Buscando allí por el centro del ataque. Efectivamente Martinelli juega en posición interior, pero bien centralizado atrás, prácticamente en zona de volantes. El hombre que está acostumbrado a jugar como extremo en el Arsenal. Tocando la pelota Brasil, minuto 28.
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1: Mabini. A ver quién inventa Mini, sector izquierdo, se la marca atrás, la juega para Magalá, es el centro, segundo palo, cabezazo de Raya, la pelota que va rebotada, será tiro de esquina, será córner para Brasil.
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3: La fórmula del gol, repite Brasil, pasa atrás para Magalá, que estaba detrás del área, mete el centro, el segundo palo, ahora no aparece Casemiro, sí aparece Ryan, que cabecea y se encuentra con la espalda de un nipón, hay córner para Brasil.
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1: Brasil a través de Gabriel Magalhães. Magalhães con el balón, Magalhães la pisa, tocando corto para Marquinhos. Se juntan los centrales que van en ataque. Marquinhos, apertura hacia la derecha para Ryan, retrocede Ryan para Danilo, también jugó en el Real Madrid, Danilo hoy en el Flamengo. Tocando el balón para Marquinhos, Marquinhos para Gabriel Magalhães. Magalhães, viene Gabriel Magalhães, apertura, sector izquierdo. Vini con el balón, Vini retrocede, Vinicius Junior, el pase corto de Vini, tocando Vini para Gabriel Magalhães. Gabriel Magalhães tocando corto, buscando la subida de Marquinhos, el capitán brasileño.
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1: Tocando la pelota Brasil, La tiene, la controla el equipo brasileño con Danilo. Danilo tocando con Marquinhos, más atrás. Hace su propio terreno con Gabriel Magalhães, quien inicia la salida brasileña. 1-1 el marcador. Llegamos a los 30 minutos en este segundo tiempo. 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
2: 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Está relatando RCL Rodrigo Contreras Dineros.
1: Hendrik, que intentaba juntarse con Martinelli, no entendió la idea. El hombre del Arsenal. Pase profundo de Vini para Martinelli. Quiso tocar para Martinelli, pero no lo consigue. Va a sacar Japón el portero. Saio Suzuki se queda con el balón.
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1: Casemiro. Fernando Casemiro, el balón salida con Gabriel Magalhães. Otra para Casemiro. Casemiro tiene el balón. Casemiro a tranco lento la salida brasileña. Crece el aliento para Brasil en Houston. Están empatando 1-1. Con este resultado tendremos tiempo suplementario. Están empatando. Estamos buscando a un octavo finalista de la Copa del Mundo.
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1: Aquí viene Hendrik con el balón. Sector izquierdo, Hendrik. La pelota, ¿quién se la pide? Se la va pidiendo Martinelli por el centro, prefiere hacerla personal. Ahora sí, apertura para Martinelli. ¿Quién se va como extremo? Martinelli, Douglas Santos sin marca. Aparece el lateral izquierdo, mira el centro. Oh, primer palo sacando el fondo japonés, le queda Martinelli. Martinelli de sobrepique, la pelota que se va desviada, Maximiliano Videla.
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3: 7 sí. Ao Tanaka se viene reemplazando al número 15 que estaba molestado. Daiso Kamada es uno de los cambios en el conjunto japonés.
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1: La pelota se va fuera de la cancha. Será lateral para Brasil, sector derecho. Lateral, saque de costado. Entró el 6, Maxito.
3: Sí, también. Yuto Machino reemplazó al número 14, a Junya Ito.
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1: Entró Tanaka, quien juega en el Leeds, en la Premier. Este delantero, para acompañar en ofensiva seguramente a Ueda con un doble 9, tal vez, tal vez. En el equipo de Moriyasu, a Brasil con un pelotazo largo para Ryan, el portero Suzuki se queda con la pelota. Entramos en la recta final del partido, 33, en este segundo tiempo. Por ahora, alargue, por ahora, alargue, con este empate 1-1 entre Brasil y Japón.
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1: Y aquí viene Hendrik. Hendrik lo interrumpe todo Tanaka, que viene a colaborar en el sector defensivo. Ahora se equivoca en el pase, recupera Brasil. Danilo aparece desde atrás, se junta con Raya, lo van tomando. Sigue nomás, dice Mariani. El juez italiano recupera Japón.
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0: 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A Vini, a correr Vini, encara Vini, sacando la pelota con un taco desde el fondo. Sugawara, viene al centro desde la izquierda, centro, centro pasado, sacando el fondo japonés. Recupera Brasil a través de Danilo.
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0: Sector derecho, por ahí aparece Danilo, la baja con el pecho Danilo, atrás tocando Danilo, Danilo para Marquinhos, Marquinhos con la pelotita, tocando para Danilo, sector derecho Danilo, se junta con Bruno Guimarães, tocando y tocando y tocando Brasil, minuto 37 en este segundo tiempo.
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0: Aquí viene Brasil al centro de Martinelli, centro, demasiado pasado, si no llega Casemiro, si no llega Bruno Guimarães, la verdad, son estériles los centros, Marcelo, porque no tiene un 9 como Mateus Cunha.
3: Sí, no tiene un 9 definido, si bien Hendrik ha participado poco en el juego, bueno, es difícil para un 9 jugar ahí entre tantos defensores, ¿no? Debe ser complicado, pero bueno, ahora está jugando mucho por afuera Brasil, con Vinicius, con Ryan, con Danilo que pasa, con Santos también. Por momentos queda, cuando ataca queda con dos centrales, con Marquinhos y con Gabriel, y adelante de ellos Casemiro. Después, todos pasados la mitad de la cancha, todos arriba.
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0: Hay falta, sí, falta Frenos GTX, se cae otra amarilla muy cerca del área, el tiro libre Maximiliano.
4: Estreno para quien recién ingresa en el conjunto japonés, el número 25, que se estrena con amarilla. Yunosuke Suzuki tiene amarilla entonces en Japón, es el tercer amonestado en el conjunto asiático, quinto del partido.
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0: De Ryan o al centro de Bruno Guimarães. Veremos lo que intenta Brasil en el juego aéreo. Remate directo hacia la portería. Está la tentación para Ryan. Está Guimarães. Le va a pegar Ryan. Mire Ryan. La tocó en el camino. Hendrik, el balón se va. Sí, al tiro de esquina. Remató en un japonés. Corner.
4: ¿Qué será para Brasil? ¡Cuatro!
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0: Tiro de esquina, que será para Brasil, sector derecho, minuto 39, llegando a 40 en esta segunda parte. Se arman las parejas en el área, va Marquinhos, va Gabriel Magalhães, que sabe por arriba. A ver, viene el centro de Ryan. Ferra de piso, la tocó Casemiro. Saca el fondo japonés. Ahora segunda jugada de apertura para Vinicius. Le queda para la derecha, para la zurda. A ver, te va a encarar Vini. Aquí viene Vinicius, se frena. Atrás, tocando Vini. Le queda. Aquí va el centro con borde externo, pero la tiró demasiado pasada y alta. Demasiado pasada y alta. Mucha técnica, pero demasiado alta, Maximiliano.
4: Con Brasil buscando el gol del triunfo, vaya que debe estar adolorido el número 22 del scratch para quedarse en el suelo en pleno ataque. Hablamos de Gabriel Martinelli, el volante del Arsenal, que claro, recibió un codazo, una caricia arriba en el pómulo izquierdo. Se quedó en el suelo mientras atacaba Brasil. Veremos si es que se puede poner de pie el jugador de los Gunners, subcampeón con el conjunto del Arsenal de Champions League, campeón de Premier League. Veremos si puede seguir. Ya ahí el árbitro le dice, parece, su equipo quiere ganar.
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1: Por alargue, por ahora tiempo suplementario en Houston, 1-1 el marcador, pero todavía queda historia por contar. Pase largo para buscar la subida por ese lado de Maeda, tocando el balón hacia la derecha, Maeda, el pase para buscar a Machino, atención que baja por sector derecho, Machino, centro con zurda, sacando el balón desde el fondo Brasil, a través de Casemiro, recupera Japón, no lo consigue, porque recupera Brasil, y agárrate que viene Brasil, agárrate que viene Hendrik, qué lindo pase metió para Martinelli, sale el portero, Suzuki manda la pelota fuera de la cancha lateral, que será para Brasil.
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1: Sale jugando Casemiro, tocando el balón Casemiro, el pase para buscar sector izquierdo con Douglas Santos, otra para Casemiro, abre el balón, tocando el balón Bruno Guimaraes, para Ryan, se la pincha a Ryan, recupera el balón hacia atrás, tocando Brasil con Danilo tocando para buscar a Marquinho para Gabriel Magalhães con la pelota, sigue Gabriel con la pelota, tranco lento Gabriel, tocando Gabriel Magalhães, el pase para Vinicius Junior, tocando el balón, pase para buscar a Douglas Santos, otra para Gabriel Magalhães, toca y toca Brasil.
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1: Falta otra vez. Falta, el tiro libre será para Brasil. Falta.
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1: Suzuki con los puños sacando el peligro, segunda jugada, la entrada del área, visite Brasil con Vinicius, le va marcando el pase Martinelli, Vinicius le queda para la derecha, pelota rebotada, tiro de esquina, córner para Brasil, 5.
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3: Levanta la gente, Vinicius Junior, que nuevamente engancha hacia adentro, busca el borde interno del pie derecho para ir al segundo palo, pero la adivina, los japoneses alcanzan a desviar esa pelota, otro córner para Brasil.
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1: En el centro de raya, no puede por arriba Gabriel Magalhães, segunda jugada, Martinelli atrás, tocando la pelota hacia atrás, el pase para buscar a Douglas Santos, tocando para Vini, en Carabini, sigue Vinicius, por aquí, por allá, se mete al área, 12 en la marca, sale del área ahora Vini, ahora se va hacia adentro, por fuera, se la robaron finalmente, se quedó mucho rato con la pelota, Vinicius Junior, se la sacan a Vini, se la sacaba a Tanaka, recupera. Espera Vinicius, falta otra vez, falta frenos GTX.
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1: Centro de Vinicius.
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1: Se instala en terreno brasileño, sector izquierdo. Aquí viene Japón. Atención, va encarando Wade al centro. Saca la pelota al fondo brasileño. Lateral que será para los nipones.
3: Saludamos a Guille Villanueva. Qué buena transmisión mundialera. Felicitaciones. Los escuchaba mientras hacíamos las compras en el supermercado y ahora en casa. Televisión en Mute con la 93.3. Saludos para don Memo Villanueva.
4: Saludos a Guille.
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3: A la cancha el número 17, Fabinho.
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3: Hoy en el Al Ittihad, Fabinho, ex Liverpool.
6: Exacto, que jugaba como lateral derecho y finalmente Jürgen Klopp lo acomoda como volante central.
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3: Quedan 5 de tiempo reglamentario. Porque todo indica que quedan 30 minutos más de tiempo suplementario.
1: Por ahora tendremos alargue, tiempo suplementario. Houston.
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1: Bien, se reanuda el juego, saliendo desde el fondo la selección japonesa con Taniguchi, tocando el balón, pase corto, buscando salida con Tomiyasu, tocando hacia la derecha, Tomiyasu, largo pelotazo de Tomiyasu para Ueda, no la puede controlar, sacando el fondo brasileño, ahora saca la pelota, Tomiyasu, recupera otra vez Brasil, atención, pase profundo para buscar a Hendrik, Hendrik, a ver qué inventa Hendrik, aquí viene Hendrik, engancha por dentro, por fuera, se mete al área, sigue Hendrik por dentro, centro, última línea y se barre oportunamente Taniguchi, la pelota se va al tiro de esquina, corner para Brasil,
3: 6.
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1: Bien, vendrá el lanzamiento de esquina para Brasil, que busca por arriba con Gabriel Magalhães, sobre todo ahora entró Fabinho también, que tiene buen juego aéreo desde la derecha. Vendrá el lanzamiento de rincón. Aquí viene el centro de Bruno Guimarães, centro Fabinho, cabezazo que se va por arriba del arco, saque de fondo y respiro para Japón.
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1: En Qatar 2022, perdón, en Rusia 2018 y por Croacia, lo decíamos, en Qatar 2022 en los penales. Hizo un partidazo Croacia, pero se quedó en el camino en los penales el equipo nipón, donde ya dirigía en esa oportunidad el señor Moriyasu a la selección japonesa. Ya estamos en 49 en esta segunda parte y va Brasil a través de Fabinho, apertura de Fabinho para Douglas Santos, atrás tocando para Gabriel Magalhães, Gabriel Magalhães para Marquinhos, Marquinhos con el balón, aquí va Marquinhos, apertura hacia la derecha de Marquinhos, Marquinhos para Ryan, Ryan tocando corto el balón, hace para buscar salida con Danilo.
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1: Douglas Santos, pase de Douglas Santos, buscando pase con Gabriel Magalhães, otra con Douglas Santos con Gabriel Magalhães, se cierra Japón en el fondo, ya estamos llegando al minuto 50, veremos si se juega hasta el 51, o indica uno más Mariani, tocando Brasil muy bien por el sector derecho, se lanza el ataque Danilo, Danilo pasa atrás, Hendrik, a ver qué inventa Hendrik, no, lo madrugó Tanaka, le roba la pelota a Tanaka, pero se equivoca, recupera muy bien Ryan, Ryan le queda Bruno, Bruno Guimarães, Martinelli, Martinelli, gol, gol, gol, gol, gol.

0: se ocultaba el sol, apareció Martinelli, recuperación perfecta de Ryan Bruno Guimaraes, que pone la pausa precisa, el pase perfecto en el área para Gabriel Martinelli, define con zurda y con suspenso la pelota entra al fondo de la portería, da en el vertical izquierdo y derrota a Suzuki en el cierre del partido, tal vez en la última jugada. El hombre del Arsenal, Gabriel Martinelli, pone el segundo para Brasil, 2 para el Scratch, 1 para Japón. Gabriel Martinelli, el héroe de este partido.
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2: Solo excelente asistencia para Martinelli, que abre el pie, busca el segundo palo de Suzuki, que la alcanza a rozar con su guante izquierdo, la roza para que den el palo, pero esta vez, en vez de salir como había pasado en una de Vinicius, esa pelota se mete adentro, y en el último minuto de agregado, Brasil 2, Japón 1.
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3: De Suzuki, que le alcanza a tocar, la pelota pega en el palo y entra, pero más allá de las virtudes de Brasil, hay una pérdida de Tanaka en la salida, porque Japón la recupera y después la termina perdiendo. Ahí va Japón con todo.
2: Koki Ogawa a la cancha, salió Maeda, minuto 90 se cambió.
0: Se reanuda el juego, veremos si tiene una más Japón, que metió cambios.
2: También metió un cambio Brasil, se fue Bruno Guimaraes, ingresó Danilo Santos.
0: Bien, otro Danilo a la cancha, balón fuera del campo de juego, será lateral, lateral para Brasil, lateral para Brasil, lateral para Brasil. Neymar se quedó con las ganas de entrar a la cancha, pero creo que el partido no estaba para él. Y creo que no está.
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2: Se había subido a la moto Gabriel Martinelli y el árbitro cobra la falta, era para dar ley de la ventaja. Se iba solo el volante del Arsenal, héroe de Brasil en esta clasificación.
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0: Sigue el fútbol en Houston, no se ha acabado el partido, estamos en 54 prácticamente. En esta segunda parte indicaron 6 de agregado, pero no se jugó prácticamente nada. Veremos cuánto más se va a jugar. La banca brasileña está desesperada, porque va Japón en ataque. Hay falta, falta, qué ingenuidad lo del delantero japonés. Cometió falta Machino, tiro libre que será para Brasil en su terreno. Esta será la última.
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0: 55 en este segundo tiempo. Se quedó dormido Mariani. Se le paró el reloj. Sacando Suzuki, tendrá la última Japón. Mira el largo pelotazo de Suzuki, sacando Fabinho con golpe de cabeza. Insiste Japón, a través de Tomiyasu, sector derecho, recupera Brasil, rompe desde el fondo sacando la pelota Danilo Santos. Ahora complementa Dula Santos, la pelota se va fuera del campo de juego. Aquí se acaba o no, aquí se acaba o no. Deja seguir Mariani, será lateral para Japón.
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5: Entró la cancha el señor Morillazo a recuperar la pelota. Ahora sí, se acaba el partido. Exactamente, se baja el telón del partido en Houston. Gabriel Martinelli se llama el héroe de Brasil en esta jornada. Sufrió y bastante el scratch para dejar el camino a los samuráis azules en la última jugada prácticamente entre Bruno Guimarães y Gabriel Martinelli. Los jugadores

0: Premier le dieron la victoria a la selección brasileña. El reconocimiento de Carleto Ancelotti al señor Moriyasu por el gran primer tiempo que hizo Japón, que comenzó ganando con gol de Sano, pero en el segundo tiempo despertó el scratch con buen fútbol, con intensidad, con goles de Casemiro y de Gabriel Martinelli. Se llevó el partido y lo ganó por 2-1 y clasifica a octavos de final de la Copa del Mundo. Victoria brasileña en Houston. Marcelo Bartichotto.
1: Sí, por un...
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0: Radio Entretenida le indica la hora.
1: 3:30 p.m.
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1: 4 de la tarde, 3 minutos.
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1: 4 de la tarde, 17 minutos.
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0: pero con la misma intensidad física, incluso con la misma agresividad defensiva, así que va a tener que sudarla harto si quiere quedarse con este lado.
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2: Diego Gómez
3: está fuera por acumulación de tarjeta amarilla. Alderete está medio lesionado, pero está dentro de la banca. Vamos.
2: Viene el fútbol, cuenta regresiva, Boston, repleto el reducto a esta hora para ver, para buscar al siguiente octavo finalista, Paraguay, Alemania, vamos en el conjunto sudamericano, fútbol en marcha, está en la Copa del Mundo, la vida es en Cooperativa Deportes, ya juegan Paraguay, Alemania.
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2: Se lleva en sí, se viene Paraguay, puerta izquierda del área, enganchó, remata con la derecha, el remate. Y que rebotó en un alemán, se va pegadito contra el par de la mano diestra. Córner para Paraguay, primer minuto de partido, córner número
3: el uno.
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3: Halal Hayed de Marruecos, el árbitro del partido. Halal Hayed
2: va a levantar el Enciso. Acomoda la pelota en la punta zurda de la cancha, el número 19, antes del primer minuto. Tiene un córner Paraguay y van todos a chocolarse en el área menor. Empujones también por parte de los alemanes, molestando a los atacantes paraguayos que buscan romper rapidito. Golpear primero en Boston, centro que viene de Enciso. Cuidado la pelota que queda en el segundo poste. Remate de media vuelta que intentaba Junior Alonso. Él era chico para el Neuer. La pelota se fue sobre la línea final. El centro peligrosísimo. Topo Canedo con combo buscando segundo poste. La logró controlar Enciso, remató, pero con un guantazo Neuer evitó la caída del arco alemán.
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2: Solo. No le pegó cómodo porque no esperaba que le llegara la pelota con esa libertad, me parece. La pelota queda de Venezuela en la mitad de la cancha. Trabaja ahora número 4 en la espalda. Jonathan Tah manda para Kimmich. Apertura contra la 10. Le queda ahora Benzani que viene encarando contra la línea de la banda. Viene, sale, descarga atrás para Kimmich. 2 minutos de partido en Boston. 0 para Paraguay, 0 para Alemania. La pelota queda en el conjunto europeo. Vienen llegó la contra la punta zurda. La toma Florian Birch. Birch está a la punta izquierda de la zona penal. Rechaza la saca de Paraguay. Pero cuidado que viene presionando. Del Undal pierde la pelota. La escuadra de Alemania. Y arranca a toda velocidad Julio Enciso, cruza la mitad de la cancha, viene el paraguayo, viene contra la izquierda Enciso, a 25 metros del objetivo, pero le empezaron a ubicar la marca al jugador que juega en el Racing de Estrasburgo, le roban la pelota, sale Alemania, 3 minutos de partido, pelota a la mitad de la cancha, después le comete la falta a Junior Alonso, será tiro libre, falta GTX en medio terreno para
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0: Pie en la camilla, ojo.
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3: Es Andrés Cubas, el capitán de Paraguay, que está atendido en el piso con un dolor. Parece que en una de sus rodillas es con Undef. Era esa jugada y queda tirado. Me parece que es el capitán, ¿no? Es Gómez. Gómez queda tirado y, ojo, va a venir cambio en Paraguay. Rodilla izquierda para el hombre del Palmeiras.
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3: De una, viene Valbuena, el hombre del gremio.

0: A ver qué va a pasar con Gómez. Sale.
1: No sé, de si, la va salir, ¿eh?
0: No sé si va a salir. Vamos a ver.
1: Tengo la tinca que lo...
0: Es rodilla, sí o sí, así que.
1: Sí, sí.
0: O se mantiene o sale, nada de dudas. Es bien delicada la rodilla para los que tienen polaco.
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3: 5 minutos, la pelota que es de Paraguay. El cuero que viene contra el sector izquierdo, trabaja ahora José Canales, la puede contra la izquierda, rompe de manera definitiva Rodulso contra el campamento alemán. El cuero que se va por el costado, el saque de mano será para Alemania. 5 minutos de partido.
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3: La pelota larga por parte del jugador Neuer contra la mitad de la cancha. La juega ahora contra la punta derecha de Luis Arroyo. Cuidado, viene el 19. Lo marca ahí muy de cerca José Canales. Prefiere descargar atrás. Le cae la pelota. Ahora cae Havertz. Otra vez para Luis Arroyo. Sané que toca la pelota para Pavlović. Pavlović toca hacia atrás. Deja la pelota para Joshua Kimmich. Suelta contra derecha. Juega Sané. Sané que está en el último cuarto de la cancha. Descargando atrás para Joshua Kimmich. Kimmich que viene contra el callejón derecho. Toca para Jonathan Tah. Está contra la zurda. Viene entre el Rüdiger. Director de tiro enemigo, en diagonal libre, y el Florian Pirta agarra el fondo de la cancha. La recién llegó a la marca. Almirón sigue virgen esa pelota. El centro que lo jugó al área menor. Carrera. La manda al tiro de esquina. Corner, cuidado que lo estaba durmiendo por atrás. Llegaba de Alemán solo, pero justo apareció Canales para empujarlo sobre el fondo. Corner Alemán número
0: el uno.
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3: 7 minutos en el reloj de Cooperativa Deportes. Contra la izquierda va a levantar el número 6, pero la pierna derecha, el centro que va muy pasado del cabo Rudy, que la pivotea desde el área de Peca Cuba. En la frontal aparecía el remate con la pierna derecha, aparecía ahí el jugador Pierce, pero ahí muy abajo el balón se va para arriba del horizontal. Saque de puerta para Paraguay. 8 minutos.
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3: De Paraguay, pero rechaza bien con el golpe de cabeza. Otra vez José Canales viene tomando la pelota a través de la jugada de la área contra la punta derecha. Que hay Haver, juega para Luis Aré. El centro, cuidado, da la espalda un paraguayo. Toma altura, va a poner el segundo poste y se la baja con la cabeza bien. Ahí Juan José Cáceres al golero Orlando Giras de San Lorenzo de Almagro. Que la tiraza la pelota con las manos. Lleva a salir para Paraguay. 9 minutos de este primer tiempo. 0-0.
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3: Territorio enemigo en este arranque de partido. Viene Florian Pérez, intentaba levantarla a la corrida del jugador Undav. No puede llegar la pelota al hombre del Stuttgart. Sale para

0: y después le comete la falta contra la punta derecha al jugador de camiseta número 10, Miguel Almirón. Se resiente Almirón, Topito Cano, se revuelca el jugador paraguayo.
1: Y lo dolió un montón Almirón en esa última por la falta del alemán, que era Pavlovich, que recordemos en el partido del Ecuador ya sumó su primera tarjeta amarilla, así que está ahí va Falao a ver la situación de Miguel.
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0: Al octavo finalista, al que se meta en la ronda de los 16 mejores seleccionados del planeta, será Alemania, será Paraguay. Toma la pelota negro y Sané que está en el territorio enemigo, escapa de la marca, coloca el balón arrastrado de los corridos ahora ante los Rudiger, viene el sangre del Madrid, la tira por el medio, ahora le cae a Pavlovich contra la derecha, Kimmich quien domina, acá está el capitán alemán, la cruza todo el cambio de juego contra los zurdos, pero no puede llegar por esa pelota Florian Wirtz, el juez vuelve atrás el marroquí, porque le daban a Joshua Kimmich, fue inciso, tiro libre, territorio enemigo, lo va a jugar Alemania en 11 minutos.
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1: La presión inicial de Ojoca.
0: Cuidado, le queda un taco dentro del área paraguaya, pero ahí aparece Junior Alonso, corta el peligro, la manda fuera de la cancha para todo.
1: Ahora sí, te decía que la presión inicial de Paraguay duró eso, dos, tres minutos, y ahora se instaló Alemania definitivamente en campo rival, tanto así que en este minuto Rüdiger y Ta están en el metro, no sé, están a 25 metros del arco, el arco contrario, 25, 30 metros, o sea, es un equipo que está totalmente metido en campo rival y además que tiene una apertura de campo envidiable. O sea, Alemania ocupa la cancha a todo lo ancho y está encasillando muy temprano Paraguay y sus.
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1: ¿Dónde está la tarjeta amarilla de la suspensión? Porque para este mundial.
4: No porque sea muy limpio, justamente.
1: Claro, es Paraguay y Alemania. Sino porque la FIFA hizo un cambio clave en el régimen de reglamento disciplinario, y para evitar castigo en exceso de los futbolistas, la FIFA determinó que las tarjetas amarillas se borran en la fase de grupo y después de los cuartos de final. Entonces, ya quedan todos limpios, pero ojo, si uno hace amarilla en 16 y en 8, se pierde los cuartos. Y en los cuartos se limpian. Lo que sí es que hay uno en Paraguay que está fuera por doble tarjeta, que es Diego Gómez, y que se pierde este cruce de vida, que recibió su segunda tarjeta amarilla frente a Australia. No está Dieguito Gómez por esta doble amonestación de tarjeta amarilla. El resto corren de cero. Se limpian los zapatitos con sangre.
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0: al campeón.
1: Pegará de Miron con la libertad que recepcionaba el jugador Brown sobre la línea final, de alguna forma entendiendo que se viene Alemania. Va a caer la pelota del rincón del centro de Kimmich buscando el segundo poste. Llega arriba el jugador Vincha, no puede dar de la pelota sobre el segundo poste. Francisco Canudo se detuvo el fútbol.
2: Sí, hubo falta en ataque por parte del cuadro alemán cuando venía el centro llovido nuevamente. Alejadito buscando el segundo palo, pero en Mencha se nos falta el arquero, así que ahí es lo que alega el faro. Levanta los brazos, Gustavo, de Eterno.
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1: 15 de juego ya de él. Primer tiempo. 0-0 Alemania y Paraguay. Rompe del fondo Orlando Gil. El despeje del Beta Guaraní. Muy largo, desviado. Lateral desde la mitad de la cancha. Lo juega Alemania.
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1: Rudiger tocando contra el andrío izquierdo, buscando la petición ahora de Fabián Bill, que se viene centralizando en la cinta del medio del campo. Suelta la pelota para Pavlovich, atrás que manda la pelota para Jonathan Tah. Tah que juega contra la diestra, el pase para Kimmich. Jonathan Tah diagonal, pase potente con la recepción ahí pegada a la línea del costado. Sari que en diagonal va hacia adelante, pase para Kai Havertz, buena conexión contra la derecha otra vez con Leroy Sané, que va a ganar de la línea final, pero notable. José Canales no le compró al hombre del Galatasaray, se barrió, le pinchó la pelota por el costado. Lateral para Alemania, 16 minutos, lateral para Alemania que se viene.
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1: Kimmich, el pase que ahora la toma Sané, no, finalmente es Vincha. Acá la juega el número 23 de Irlanda, la pelota otra vez para Yucho Kimmich. Suelta para Jonathan Tah, claro que viene Alemania, viene Pavlovich. Acá está contra la zurda, delantero Rudiger que la suelta contra la pista izquierda para Nathaniel Brown. Brown está Rudiger, toca y toca Alemania, replegado totalmente Paraguay en el fondo, el cambio contra la zurda, control de pecho de Undav, la levantaba la zona penal, bien responde Gustavito Gómez, la devuelve contra el del campo y se viene otra vez Alemania por Paraco, 17 minutos.
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4: En Cooperativa Deportes está comentando el polaco Rodrigo Goldberg. 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Y vos, Sebastián Bay.
1: 18 minutos en el reloj de Cooperativa Deportes. 0 para Alemania, 0 para Paraguay.
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1: Rudiger que conduce, Rudiger que lo entrega contra el sector izquierdo, medio campo. Aparece libre de marca Florian Bill para encontrar a la UM más destapado ante los Rudiger. Suelta para ir a tanta, va a presionar arriba. Damián Balboa, no resulta esto. Cambia la orientación de la maniobra, conjunto alemán que es absoluto dominador del trámite del partido, o por lo menos de administrar la pelota. No se la ha soltado a favor del conjunto paraguayo, salvo en esos dos primeros minutos iniciales. Viene Jonathan Tah, la suelta contra la derecha, pase para Joshua Kimmich. Kimmich para Leroy Sané. Sané que está a 30 metros, mira el centro, no se arrepiente, prefiere devolver la pelota para Joshua Kimmich. La toca otra vez para Jonathan Tah, el pase que viene por ante Rudiger. 18 minutos la contra la izquierda, viene otra vez Florian Pir, la suelta, se equivocaba, la quería cazar arriba Gabriel Ábalos, pero queda con el número 21, otra vez el cuero Salman, juega Antonio Rudiger, territorio enemigo, 19 minutos, a ver qué pasa con esto. Viene Rudiger, toca corto, devuelve la pelota para el jugador que sale, que se cambió de sector, juega Alemania, pase para Kimmich, toca y toca el conjunto bávaro. 19 minutos, 0-0 el marcador.
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1: O sea, juega en el campo paraguayo, los dos
2: claro,
1: siguieron.
2: Absolutamente.
1: De hecho, ahí aparece Antonio Rüdiger, 2 metros ya cruzando la frontera de Ligar, pero tal vez para Alexander Pavlovic. Viene Pavlovic, toca contra la diestra. Este es peligroso, Jochakivic, apertura para Saré, sale contra la línea lateral de la cancha, tentada la marca acá de Junior Alonso. La quiere levantar Saré, también aparece la cobertura Galarza. Sigue Saré, pero Alonso sobre la línea final, se apaña con Galarza, rompe contra la mitad de la cancha. Kivic, como último hombre, juega hacia atrás para Manuel Noyes.
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2: Está recién empezando el partido, en 20 minutos, entonces algo te está diciendo también. En el fondo, si no reviertes esto, jugar todo el partido ahí resulta tremendamente peligroso, porque quiere decir que en algún minuto sí te pueden echar. Entonces, creo yo ahí que hay un pequeño problema.
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1: Se la lleva Pablo Yesare, está en la punta derecha de la zona penal, mira de reojo, la área de carga atrás para Jochakivic, sobre el pasaje derecho, trabaja ahora el capitán de Alemania, suelta está, toca para Rüdiger, de primera contra la izquierda ahora para que corra Fabián Virque, va a dar la línea final ante la marca pegajosa, cobrecía Juan José Cáceres, de la marca del 4, y después gana la falta Miguelito Almirón, será tiro libre para Paraguay, falta, hizo falta, falta GTX.
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4: Forma con Gil en el arco, línea de cuatro con Cáceres, Gómez, Canale, Alonso, con Almirón, Bobadilla, Cuba, Galarza y arriba Ábalos y el Ciso.
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1: Minuto 22 de juego, pelota a la mitad de la cancha. Cuidado que viene surgiendo atrás de velocidad. Galarza, te la lleva Galarza. Lo tratan de bajar a Galarza. Eso no me parecía falta. El número 23 que tendría sancionado. Juez Barroqui recaba la distancia. El hombre del Atlanta de la MLS lo manda al pasto. Y hecho a Kimmich. Cuando la robaba Galarza, falta medio campo, lo juega Alemania, 22 minutos.
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4: Con la victoria de Lanús frente a la U el año pasado, finales de Copa Sudamericana.
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4: A tomar agüita.
1: Pausa de hidratación.
4: ¿Cuánto un par?
1: Minuto 23 de juego.
4: Se está jugando en la hierba, Ivo. Estamos muy pendientes de lo que pasa en Londres, en Wimbledon, porque está jugando en Novak Djokovic. 4-6, perdió el primero. Ah, gracias, amigo. O sea, cual tiene el marcador. Frente al argentino Jun, perdón, frente al chino Jun. No argentino, es chino el hombre. El serbio Novak Djokovic, que está ahí peleando en la primera ronda del torneo inglés. 4-6, perdió el primero, ganó el segundo, 7-5. Y ahora Djokovic acaba de llevarse entonces el tercero, 6-4. Ahí está entonces, 2-1 en set, le queda uno para pasar a la siguiente ronda. Mañana, Tabilo a la cancha entonces.
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1: Cancha 5, 6 de la mañana. Alejandro Davilo contra el polaco Maxak.
2: Ahí va a ser el estreno. Tomás Barrio, recordemos que quedó eliminado en la fase clasificatoria ya la semana pasada. Será Davilo el único representante nacional en el cuadro principal del tercer major de la temporada en el pasto londinense en Wimbledon. Polaco Wimbledon, se nos pasó rapidito esta primera parte. O sea, esta primera parte del primer tiempo, considerando que llegamos a la pausa.
3: El primer cuarto.
1: Dijiste primer cuarto.
3: Sí, se ha pasado rápido y creo que ha sido bien, bien claro lo que ha sucedido. Empezó con muchas ganas Paraguay los primeros minutos, pero después ya tomó una velocidad, llamémoslo así, un ritmo crucero, en el cual Paraguay está completo y absolutamente metido en su zona, con un 5-4-1 con el cual se defiende, y con eso creo que es difícil que se pueda, digamos, que pueda hacer algún daño, toda vez que las recuperaciones de Alemania se producen casi en mitad de cancha. Es decir, las veces que Alemania falla y recupera la pelota Paraguay, sale jugando o la revienta y ya en la mitad de la cancha la vuelve a tomar Alemania. Entonces es un ida y vuelta constante. La pelota está cada vez, digamos, volviendo más rápido contra el arco de Paraguay, y de alguna manera, pese a que todavía no le hacen ningún gol, es algo que tiene que tener muy en cuenta. Eso de apostar a que no te hagan daño, dura hasta que te equivocaste o hasta que aceptó el otro. La pregunta es, te hace un gol, ¿qué haces? ¿Cómo le vas a plantear si eventualmente Alemania pudiese ser el primero?
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2: El amague de levantar la pelota larga, sin embargo jugó corto para Pavlovich, sobre paseo central aparece Nathaniel Brown, que la suelta contra la izquierda, acá está Florian Birr, la cambia todo, ahora buscando a Sare que no puede, le pinchaba la pelota a Junior Alonso, se va la pelota fuera de la cancha, el saque de mano, territorio enemigo, es para Alemania.
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0: de Junior Alonso. Y ahí no ha visitado más Paraguay la portería de Alemania. Será que le lleva a Miguel Almirón con el alto pase. Le mandaron al pasto Almirón. El Juan Marroquí de la contienda dice que se para la base. El número 10 de la cuadra de Paraguay. El cuero que otra vez el dominio de Alemania. Aparece Alexander Pavlovic sobre la argolla central del campo. Toca detrás para ahí Chokivic. Va a lanzar la argolla para que todo salga. La larga la cabeza. Viene a salir ante la marca de Gil. Toca acá. Le cae un top. Pero cuando picaba, ¿verdad? Estaba en posición de adelante Francisco Canedo. Y sale, voy contigo.
1: Sí, esa última acción que tenía al arquero paraguayo saliendo un poquito a destiempo luego de la última acción. Venía el pase del fondo para Sané, que me parece que estaba adelantado unos cuerpos el hombre del Galatasaray, y finalmente termina la jugada. Después ya todo iniciado desde el fondo, ya responde la escuadra del Paraguay.
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0: De Alemania, rechaza con el golpe de cabeza. Acá hay tanta pelota, recupera Paraguay, territorio enemigo. Viene el oso americano, viene tomando la pelota Miguel Almirón sobre el fondo de la cancha. Pero el cuerpo la protege, ahí sobre la línea final intentada también tirar un autopase. Está mal, infracción Almirón, o el tiro de esquina, pero algo a su favor. No se sanciona nada, solamente el saque de fondo será para Alemania. 30 minutos ya, media hora de partido en Boston, 0-0.
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1: Pito, está ahí con la chaqueta, con el terno, abriéndose un poquito con las manos y con los brazos en jarra, viendo también qué es lo que pasa con su equipo. Nagel no es lo mismo, pero con polera y pantalón, un poquito más fresco que Alfaro. Hasta ahora 26 grados en Boston. Los dos imparten instrucciones a lo lejos.
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0: Pavlovic, toca para Kimmich. No es bueno control de Kimmich, pero guarda de contra la derecha. Aparece ahora de Sané. Sané para Kimmich sobre el territorio derecho, en el campo paraguayo. Sané la levanta con la zurda, balón que flota, golpe de cabeza y falta de ataque por parte del jugador. Un tap, aplauso de los paraguayos, la decisión del juez Marroquí. El tiro libre será para el conjunto sudamericano. Falta GTX.
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0: 32 minutos en el reloj de Cooperativa Deportes. Viene trabajando el zaguero Antonio Rudiger. Suelta contra la izquierda. Aparece la Ferenbir. Un pase largo hacia atrás, elevado, que lo recepciona libre sin mayor oposición. Jonathan Ta ahora conduce con seguridad contra la mitad de la cancha. El largo ya central hacia el fútbol al 4. Deriva para Yechua Kimmich. Toca para Sané. Abierto el pase contra la banda. La marca la ofrece Junior Alonso. Sigue Sané. Toca al medio. Viene Pablo. Echa atrás la pelota. Está el zaguero central, campante del campo paraguayo. Toca Rudiger, suelta para Ferenc Wirth. Cuidado que viene otra vez Alemania. Wirth en el callejón del 10, toca la pelota para un dar el taco. Entra la zona penal, no puede resistir que Javes. Otra vez, buena figura me parece la saga. El defensor de la luz, José Canale, para mandar la pelota fuera de la cancha. Ya juega el conjunto, le van 32 minutos siempre en el territorio de Vigo.
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5: En encontrar en esos espacios libres, esos escasos espacios libres que tiene en la zona central.
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0: No puede penetrar, no puede entrar al área, romper el cerco en el fondo. el conjunto de Alemania. Ahora rompe Juan José Cáceres contra la mitad de la cancha, pero intercepta Rudy y desgana los aplausos en esta hora del estadio de Boston. Toma la pelota y esto aquí Miche, territorio de la banda para el medio. Aparece ahora Alexander Pavlovic ante la marca de Balboa. Sigue Pavlovic, toca para la punta derecha. Sale que descarga. Joachimich que va a buscar la pelota contra la mitad de la cancha. La suelta ahora para Jonathan Tah. Rudiger ahora aparece en la figura. Todo esto queda contra el territorio paraguayo. Todo Paraguay defendiendo todo. Alemania atacando en el campo enemigo. Viene la pelota de Pavlovic contra la derecha. Sale puerta derecha. La Sardela colocada centro. Saque de fondo nomás. Porque rebotó la pelota en Junior Alonso y posterior a ello. Le dio a Saré y se escurrió sobre el fondo. De puerta juega Paraguay.
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1: Llegado ya a los octavos, Topito.
2: Brasil y Canadá son los que ya están en los octavos de final de esta Copa del Mundo. Juega Alemania con Paraguay, se define entonces el tercero que va a entrar ahí y va a enfrentar al ganador de Francia con Suecia. En la noche vamos a conocer el primer partido de octavos porque Canadá espera por Países Bajos, Marruecos. Será transmisión de Cooperativa Deportes.
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1: Se lo ha dado harto al jugador del Atlanta de la MLS, a Miguel Almirón. Ahora fue en Mecha que lo mandó al pasto. El tiro libre del pasaje central de su campo será para Paraguay. Minuto 35 de juego de la primera.
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3: No ha tenido, de hecho, así como el remate franco no ha tenido, pero si hablamos de mérito, sí, claramente Alemania propone mucho más que Paraguay, que tiene solamente la contra en su maletín de herramientas, tiene eso y no tiene nada más. Alemania tiene, digamos, tiene más claro por dónde tiene que ir, que es rotar, que es encontrar una línea de pase que le permita profundizar, pero si hablamos de justicia, claro, no ha tenido ninguna clara, pero si hablamos de dominio, esta cuestión debe estar en el 80-20, toquito, ¿no? Usted que es bueno con los números, o búsquelo ahí con paciencia.
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1: La cruzó la deuda y el pase más difícil que tenía ahí en opciones, el número 7, y se la pasó al equipo paraguayo. Se la lleva hasta la mitad de la cancha. Balboa la manda a la tierra. Balboa a ganar su definitiva al 23. Será falta para Paraguay. Falta Keteki.
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2: 85, yo pedí otro número. Y después 83 le acertó, no era que estaba más cerca, más lejos.
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2: ¡Zipo! Igual pensando que había
1: ¿Cómo?
2: Entrado en un concurso.
1: No, yo estoy enojado, ¿por qué dice eso?
2: Porque
1: estoy concentrado en la Copa del Mundo. Está viendo el partido por la Cogolver 0-0.
3: Está bueno, pero le hace falta un gol. De cualquiera de los dos. Es más probable el de Alemania, pero no quiere decir que Paraguay no pueda llegar. Pero le haría muy bien un golcito porque le cambia el ritmo al partido.
2: Saludo a toda la gente que se conecta en nuestra red de cooperativa. Emiliano de la Florida. Un abrazo enorme a todo el equipo y al Metralleta y Bobay.
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2: Katherine, a su padre Leonel le mando un abrazo desde la comuna de Independencia.
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1: La pelota en la mitad de la cancha, trabaja Paraguay, avanza Almirón, se la lleva al 10, pasa por la espalda, Juan José Cáceres sigue. Ahí Almirón con esa pelota, enfría la maniobra, pudo haber proyectado un pase, pero no, soltó el cuero contra el círculo central, que muestra la Balboa, toca la pelota a Canales que descarga atrás, Gustavo Gómez, acá está el del Palmeira, toca para Almirón, atrás la pelota, suelta ahora contra la punta derecha, para Juan José Cáceres, atrás la pelota otra vez, Balboa se repliega, tocando la pelota para el golero Orlando Gil, acá está el meta paraguayo.
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0: Marco Fede.
1: Notable el cruce, me parece, en el fondo de Juan José Cáceres. Cuando tomaba la pelota, Kimmich metió un pelotazo larguísimo que podía haber encontrado estafado arriba a Florian Birch. Ahí corrió, corrió, corrió, se elevó para impactar la pelota y mandarla al tiro de esquina. ¡Córner para Alemania número
2: 3!
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1: Uno atrás, cuidado, Florian Birch se prepara ahora para rematar de zurda la frontal. Corta el fondo Cáceres. Cáceres la banda contra la mitad de la cancha. Aparece Neuer, todavía nadie, ni un jugador de alemán ni paraguayo en la cinta central del campo. Solamente apareció Neuer, que hace otra vez el fútbol. El balón que va al área de Paraguay, corta Canales con el golpe de cabeza. Le cae a Pavlovic. Mano, mano, mano, tiro libre para Paraguay al minuto 40.
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4: De Marruecos. Sacaría Brisbane de Marruecos, el primer asistente, Mustafa Kagar, también de Marruecos. Mustafa Agarcán.
1: Cuidado que viene el vino, viene Paraguay sobre la línea final. Córner. Córner para Paraguay. Córner Guaraní. Contra derecha. Se proyectó al Mirón ante la marca de Brown. Córner paraguayo. Pongan el número topo.
0: No. Aguantará la presión, Topito. ¿Cuál? 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
4: Bien.
1: Córner para Paraguay. Desde la punta derecha de la cancha. Va a mover Almirón. Acá está el 10, Miguel Almirón. Sostiene un diálogo con el primer juez. Me parece que no tenía la pelota en el cuarto de círculo.
4: Es que muchos juegan en la línea de aquello, en la camisa.
5: Tiene que estar todo. Tiene que estar.
1: Le va a dar a la pelota al Mirón, punta derecha de la cancha.
4: Miguelito.
1: Suspira antes del tiro, el Mirón, centro cerrado. Neuer con los puños, despeja el peligro. Y cuidado que la segunda pelota la venía buscando a toda velocidad Caijal. Canales que se cruza, recupera otra vez el equipo paraguayo. Pelota contra derecha, punta diestra del área. Al Mirón, cuidado, pasó Balboa. Centro, queda golpe de cabeza, gol, gol, gol, gol, gol.

0: centro peligroso de Almirón, el rechazo de Neuer, cómo cruza el medio campo de Paraguay para recuperar esa pelota, devuelve la posesión para que corra ahí Almirón, pasó contra derecha Balboa, el centro notable de altura buscando el punto penal y lo soltaron, lo dejaron libre ahí a Julio Enciso, que era el punto penal, clavó el cabezazo contra el palo de la mano derecha, inatajable para el bueno arquero, para el Neuer, para la alegría paraguaya. Ahora lo está ganando Paraguay en Boston con el gol de Julio Enciso al minuto 43 de juego. Paraguay 1, Luis Enciso, Paraguay 1, Alemania 0.
1: Gol BCE.
2: Y los paraguayos que le dicen tomen, quieren la pelota, ahí está, pero cuando la tengamos nosotros, tengan cuidado. Qué buena jugada de Almirón, hace la jugada, hace el pase para Galarza, se mete a línea de fondo, saca el centro y entra Enciso desde la línea del área hasta el punto penal, recorre ese espacio, mete el frentazo, mal puesto Neuer en la portería. 41 y medio, Alemania 0, Paraguay 1.
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3: Increíble la distracción que se le generó a Paraguay, a Alemania en el lado izquierdo, le pasa uno por la espalda sin detectarlo y ahí pasa absolutamente todo. Buen centro, cabezazo impecable Enciso, que aparece desde atrás, no parece muy digamos en una zona de altura, sino que más bien anticipando, le saca un cuerpo por lo menos a su defensor y se mete para meter un cabezazo increíble, el 1-0, el 0-1 si usted lo prefiere, de Paraguay sobre Alemania.
0: Sané, viene ahora Alemania que quiere contestar, no puede, ahora corta Galarza, el autor del centro para la apertura de la cuenta de Julio Enciso. Gana Paraguay, minuto 44, gana Paraguay, minuto 44.
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2: Ahora 80-20 la posesión.
0: Toma la pelota ante los Rüdiger, ya lo cantaba, retira la contra derecha, viene Alemania, que quiere rápidamente guardar el centro, sale buscando el segundo poste, Almirón corta, rechaza bastante alto, no sale del área, pica, lo viene buscando ahora, un dab, golpe de cabeza, primero en el fondo, acá de el zaguero Gómez, ahora la pelota se va sobre la línea final porque no la puede administrar bien Joshua Kimmich, se la saque de puerta de fondo, juega la cuadra de Paraguay que lo gana.
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0: 45 minutos. Ya en cualquier momento conoceremos cuánta la adicción para este juego que está ganando Paraguay por 1-0. Tapito, ¿cuánto se juega más?
2: 5 minutos más.
0: 5 minutos más. Cuidado, que viene Alemania. Toma la pelota Florian Wirt. Apura arriba. Cuidado para que corra por esa pelota. Un 2 sobre el fondo. Bien, la cierra Gómez. Pelota corner. Corner para Alemania. ¿Qué número es este?
2: Es el 4.
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0: Buscando Sare, sale en la puerta derecha del área. Bien se barre. José Canales sigue el peligro. Sale que pelea. Otra vez. Canales manda la pelota fuera de la cancha. Gran partido del 13. Pelota fuera del campo lateral para Alemania.
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0: Sare pegado a la línea de banda. Viene Sare a la marca. Sale ahora. Junior Alonso sigue. Sare tocando la pelota para un dado. Cuidado, filtró, remate que viene Envecha. Envecha que probaba con la pierna diestra dentro del área sobre cara. Me parece que rozó un paraguayo, se va a tirar de esquina. Lo cuenta Francisco Careo.
2: Se va al córner, rebota en la defensa guaraní. Es el quinto tiro de esquina. Rebotó en Canales, menos mal.
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0: Gran partido, el 13 de Canales, jugador de la luz. Córner para Alemania. Borges para Alemania, de la izquierda, 1-0 lo gana Paraguay, central que viene de Jochakiewicz, golpe de cabeza primero de Gómez, manda la pelota fuera de la zona penal, pero igual lo captura Salé en la puerta derecha del área, el centro que viene, golpe de cabeza, le cae Jochakiewicz, tiro, gol. Apareció Orlando Gil, el golero de Paraguay, que atenazó con mucha seguridad el remate de Jochakiewicz en el largo, ahora corría toda velocidad Gabriel Aro, pero tiene que abandonar la zona penal para el Neuer para cortar el peligro y mandarla contra la mitad de la cancha. No da respiro esta última parte del primer tiempo. Hunda, Kai Haver, va ahí al mano a mano. Le traba la pelota, se le roba limpiamente lo que dice el juez Marrojilla. Además, está en posición de adelanto. Será tiro libre en el fondo para la escuadra de Paraguay. Quedan 2 minutos y se nos va este primer tiempo.
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0: El arquero Orlando Gil con este saque de fondo y saca muy largo el balón que va contra el último cuarto de la cancha para el lateral alemán. Algo le dice Alfaro, se dirigió para abajo, le decían ese saque Gil, Francisco Caneo.
2: Eso, digo, hay que cambie la forma de disparo y que tenga más la pelota los jugadores del Paraguay en estos últimos minutos.
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0: Corner de la derecha. Es para Alemania. 1-0 lo gana Paraguay a esta hora en Boston. 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Matador Brown. Se aparta Kiewicz. Le va a dar Brown. El 18. El zurdo, arriba está Mecha, también está Rudiger, está el centro que viene de Brown, empinó al segundo poste, un caramelo para Gil, agarró el golero Orlando Gil esa pelota y se va a demorar, va a dilatar esta ejecución desde el fondo. Quedan 20 segundos para que termine esta primera parte, lo gana Paraguay.
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0: Primer tiempo, lo está ganando Paraguay. Sólido en la defensa, el conjunto de Gustavo Alfaro, y cuando tenía que golpear en la única que tuvo, golpeó. Y al descanso lo vamos. Polaco Golver con el triunfo del conjunto sudamericano.
3: Está saliendo todo a pedir de bocas a Paraguay. Una que llegó, una que mandó adentro y defensivamente hasta el momento ha funcionado bien. Se ha puesto bien.
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2: Quince grados en Santiago. Cooperativa, 5:28 minutos. 5:28 minutos.
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0: Gana Paraguay. Que de merecimientos no hablamos, porque no ha llegado mucho. Llegó en el primer minuto con un córner que sacó Neuer. Y el tiro ahí de Junior Alonso. Y pasaron largos 40 minutos para que Paraguay nuevamente asomara sobre los tubos de Neuer. Y ahora lo hizo con una efectividad tremenda con ese cabezazo de Julio Enciso. Polaco Golver. Triunfo impensado de Paraguay por cómo se daba la primera parte. Lo comenta en Cooperativa Deportes.
1: Sin duda que es impensado, porque debe haber sido la llegada. No, hubo una al principio, el minuto, que fue después de un córner, pero llegó esas dos veces y en una de ellas logra capitalizar muy bien con astucia. Yo creo que uno de los grandes méritos que tuvo en el gol fue astucia. Fue distraer por un lado y sorprender por el lado contrario. En esa pasada por la espalda, donde queda absolutamente libre para sacar el centro, genera el espacio y genera la apertura sobre la zona central, donde aparece Enciso, que no tiene que saltar, sino que simplemente anticipar a su central para generar el primer gol, que dejó absolutamente parado Neuer. Bueno, así es el fútbol. A veces puede estar dominando y no pasa absolutamente nada. Como lo que estamos viendo en este minuto en el partido. O sea, Alemania es un clarísimo dominador, pero sin profundidad no gana. Ahora, ¿qué te queda para un segundo tiempo? Alemania seguramente va a volver sobre la misma. No creo que vaya a cambiar mucho. Además, ¿qué cosa diferente puedes hacer? Quizás la manera de ingresar al área. Quizás la cantidad de gente que tengas en el medio. Son detalles. Pero en la base de tu propuesta es prácticamente lo mismo. Es decir, dominar, plantarse en el campo de Paraguay. O sea, eso no lo va a cambiar. El que sí podría hacer algo diferente es el cuadro que va ganando, que tiene la posibilidad de quedarse así y arriesgarse a que le empaten o marcar un poco más adelante. Yo tengo la impresión de que va a salir con el mismo esquema, los dos van a salir con el mismo esquema, salvo quizás que hagan algún cambio, pero en general este partido, o lo que del segundo tiempo, va a parecerse mucho al primero.
0: Pero con ese libreto que está siguiendo Paraguay, está haciendo el negocio.
1: ¿Y qué negocio?
0: Está ejecutando bien ese trabajo defensivo. Totalmente. Porque digamos, Alemania llega hasta el último cuarto de cancha y desde el área hacia adentro no ha podido penetrar el equipo europeo.
1: Exactamente, llega bien, pero no entra bien. Es decir, puede llegar hasta cerca del arco, pero después de ahí no tiene cómo entrar, no tiene cómo encontrar esa última línea de pase. Muchas veces tú puedes tener mucho dominio, puedes tener muchas cosas a favor, pero la más difícil es el último pase. ¿Cómo encontrar ese último espacio? Es una cuestión que tienes que tener mucho ojo, mucho cuidado, porque probablemente es una de las pegas más difíciles que hay en delantero.
0: El trabajo defensivo de Paraguay, también una palabra impecable para aquello, lo que ha hecho Canales, Gómez, particularmente el 3, el hombre de Lanús, que en jugada de riesgo ha aparecido con resultados positivos.
1: Sí, impecable, siempre atento. Ahora, tiene una, entre comillas, una facilidad. Él está acostumbrado a jugar ahí metido en el área. Yo creo que eso le favorece mucho. A diferencia de otros centrales que los sacan de ahí, los hacen jugar el partido más lejos. Por ejemplo, delanteros que no te ofrecen marca fija y te salen del área. Acá la gracia que tiene es que juega donde suele jugar. Donde más cómodo tiene que estar, que es metido en el área. A veces cuando los sacas, se incomodan, pierden la... pierden referencias. En cambio acá no, acá está en su zona, en su rancho, donde sabe que el que entra prácticamente no tiene que salir vivo de ahí.
0: El trabajo arriba alemán, como destacamos en la pareja de centrales, es poco lo que, por ejemplo, ha ofrecido Kai Havertz, el delantero del Arsenal. Denis Undav no ha generado peligro, salvo por la banda con Eloy Sané, pero también sucumbe en el mano a mano.
1: Y ahí hay varias cosas. Por ejemplo, piensa tú que Sané ha tratado de desbordar mucho por el lado derecho. Havertz no ha tenido ese descuelgue apropiado para buscar una segunda jugada. Y Birch también, que se supone que debiese ser mucho más interior, le ha costado un montón. Entonces, yo creo que tengo la impresión que Nagelsmann va a buscar algo distinto en este segundo etapa, pero en ese aspecto, en la forma de llegar, no sé si en la insistencia, no creo, pero sí en la forma de llegar va a buscar algo diferente.
0: Esta es la Copa del Mundo, la escuchas en Cooperativa Deportes. Está ganando Paraguay por 1-0 a Alemania. De momento se mete la siguiente ronda. Quien pase entre bávaros y guaraníes se va a medir a quien gane en el cruce que van a animar Francia ante Suecia, partido que se va a disputar mañana a contar de las 17 horas y que será transmisión de Cooperativa Deportes, porque Cooperativa es mundial. También pendiente de la Copa Chile, en un rato más Colo Colo va a saltar a la cancha de Santa Laura para visitar al conjunto de la Unión Española. Estará también la información de Rodrigo Gómez en esta triple jornada mundialera que hemos seguido con el micrófono de Cooperativa y que lo escuchas en la app de Cooperativa en todo el mundo. Ahí aparece ya el conjunto alemán sobre el campo de Boston para ver si hay alguna modificación. También los paraguayos.
1: Veo Goretzka.
0: ¿Lo ve?
1: Sí, lo veo, ¿eh? Bastante la Copa con

0: Federación es uno de los jugadores importantes.
1: Bueno, ahí ya, aparecen los elencos sobre la cancha, el imponente estadio de Boston para este juego por 2-16, sábado de final de la Copa del Mundo. Ya está Canadá, ya está Brasil, buscamos al tercero, que de momento es el conjunto sudamericano, Topito.
2: Una del tenis.
1: ¿Ya?
2: Ganó Djokovic, Novak Djokovic, se metió en la segunda ronda. ¿Cómo hacen las pelotas? Es una radio con tanta historia y nosotros haciendo sonido. Durísimo, amigo, durísimo. Bueno, ganó.
3: ¿Qué
2: ganó?
3: ¿Tomó desayuno usted?
2: Ganó, no tomé desayuno. Hice deporte en la mañana. No. Fútbol 11 de la mañana con mi amigo, le mando un saludo a todos.
3: ¿Cómo anduviste?
2: Bajo. Estuve apretadito. Es porque jugué el miércoles, el sábado jugué pádel, hoy día fútbol. Me apretó.
3: Ah, se apretó.
2: Me apreté.
3: No, ¿Estás jugando de lateral izquierdo, no?
2: No, último en cancha 7.
3: Ah, perfecto.
1: Oiga, ¿qué estaba contando?
3: Último. Ya, ahora cuéntame lo que iba a
2: contar. Como tú no estabas haciendo mucho deporte.
1: Lo que hizo en la mañana usted.
2: A Polaco sí. No seas tan amargo. No seas tan amargo, y voy. La gente nos sigue, quiere saber.
3: La gente disfruta a veces.
1: Por ejemplo, el tenis.
2: Quiere saber de ti, qué hiciste en la mañana. Así que bueno, Djokovic, 6-4. 5-7, 6-4 y 6-4 le ganó al chino Hu Jibing. Y pasó entonces
3: argentino,
2: a la siguiente ronda. No, chino.
3: Ah, chino.
2: 100% chino.
1: Viene Paraguay a la cancha, veremos si hay modificaciones chino, en el conjunto chino de Gustavo Alfaro, que lo gana por 1-0. Y como lo decía Canelo antes de la pausa, le pedía concentración a su plantel. Se hacía el gesto, se apuntaba a la 100 el técnico argentino a no cambiar los papeles, a no dar espacio al conjunto alemán como lo hicieron durante los primeros 45 minutos cuidando la portería de Orlando Gil. Los alemanes hace ya varios minutos sobre la cancha, Francisco.
2: Sí, esperando por los paraguayos que todavía están ahí en la boca del túnel haciendo su ingreso. Ya en Boston, ahí están los jugadores guaraníes, Enciso, Gil, está Alonso, Junior Alonso y León Goretzka esperando. Y volvieron, es como un...
1: Anuncian todo, ¿eh?
2: Sí.
1: Vuelve tiempo.
2: Welcome to Paraguay.
1: Decía la anuncia.
2: Ya, y lo que tienen que anunciar es el cambio. Es como Marco Barrera, pero de Boston, ese cambio. Ya. Cambio en Alemania, se le acaba el partido a el número 23, sale en Mecha, Félix en Mecha, ingresa con la número 8 en Alemania, León Goretzka.
1: Hay un jugador que aporta por el territorio ofensivo polaco, Goldberg, León Goretzka, que podría de alguna forma modificar el panorama infructuoso del equipo de Nagelsmann.
3: Así es, bueno, Goretzka tiene otras características, que llega bien desde segunda línea, tiene muy buen remate de media distancia, cosa que no hemos visto en Alemania en la primera etapa, así que vamos a ver seguramente algo de alguna variación. El árbitro, por fin, un árbitro preocupado de las canilleras, porque la mayoría casi no usa las cuestiones que son una broma.
1: Y ahí ese era el alcance que hacía el juez marroquí Jalal Yahed para este segundo tiempo. A quien recién ingresó León Goretzka para arrancar el segundo tiempo. Andrés Solari está en marcha en Boston. ¡Gana Paraguay! ¡Sí! ¡Gana Paraguay 1-0!
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1: ¿Paraguay con cambios?
2: No, lo mismo son, si ya te los cuento.
1: Cuidado que viene la pelota contra el sector izquierdo. Avanza Gabriel Lávalos, que apareció nada en lo que llevamos de partido. Lo suelta contra la izquierda, viene Julio Enciso. Enciso que escapa bien ahora sobre la línea final de la marca de Joshua Kimmich. Quería levantar el centro, la pelota que rebota en el Zeman. Se va por el costado, el saque de manos para Paraguay, pegadita al banderín del córner. Lateral ofensivo para el conjunto sudamericano.
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1: Va a jugar Junior Alonso. sobre la línea del costado, al lateral, Alonso, centro que va largo contra el área, nadie lo impacta, le sobra todo, rompe contra la izquierda Brown, el despeje parcial porque lo recupera otra vez Paraguay, Juan José Cáceres, la levanta ahora Miguel Albirón, rechaza la saga de Alemania contra la mitad de la cancha, como último hombre recepciona Gustavo Gómez, cobija todo atrás con el golero Orlando Gil.
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1: Rudiger, el pase en diagonal arrastrado, corre y Ochoa Kimmich. Sintra ya sobre el territorio, el Vigo Viero y Ochoa. Derivando la pelota contra 10 para el Luis Arias. Cuidado con el centro. Golpe de cabeza, muy bien, corta con el golpe de cesta. Gustavo Gómez, pelota a la mitad de la cancha. Recepción a Rudiger, el del Real Madrid. Toca la pelota ahora buscando la corrida de Alexander Pavlovic. Viene sobre el paseo central, territorio enemigo. Otra vez todos para Guerra pegado defendiendo este embate. Viene el centro y ocho a Kimmich. Le cae a la pelota. Ale Goretzka dentro de la zona penal. Saca la saga. Y cuidado que viene todo de los que corre. El Siso la echa a correr. Viene un Siso. Viene un Siso. La marcan dos. Uno de ellos está sin el Siso. Se empezó a enredar. Pero igual le cae la pelota a Garza. Garza que cobija. Territorio enemigo. Toca hacia atrás. Junior Alonso que recepciona. Toca el balón nuevamente. Buscando la prisión. Ahora Andrés Cuba. El balón que se despasa contra el sector sur del ataque paraguayo. El cuero que es sudamericano. No domina el conjunto guaraní intermedio de Galarza. Viene el de la planta de la MLS. Suelta contra la izquierda. No va a alcanzar a llegar el 23. Se va el balón contra la línea de la banda. El saque de mano es para Alemania, que de momento se va de la Copa del Mundo.
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1: Se sí, para Brown, otra vez para Birch que descarga ahora para el número 2 que es Antonio Rudiger. Rudiger que la banda para está, está sobre el espacio central, distribuye contra la punta de la hinchada. Viene tomando cuidado, viene todo el océano. Hoy sale que se frena en la puerta del área, pierde la pelota el conjunto de Alemania. Ahora sale Paraguay, pero con un pase a contrapié buscando la corrida de Julio Enciso. Sale ahora contra la mitad de la cancha, atraviesa Alemania. Rudiger contra la zurda, Bronco recepciona, pero recepcionó ese pase de Pierce que tomaba la pelota en posición de adelanto y el tiro libre defensivo será para Paraguay. 4 minutos del complemento.
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1: Enciso, rápido de la chique, Neuer, Francisco, Caneo, casi Paraguay, casi.
2: Se equivoca, esto fue un milagro que se equivoque Joshua Kimmich en esa última acción. Le quería entregar el pase a Manuel Neuer y los dos veteranos erran en aquello. Más el lateral que el arquero, porque la pelota iba muy, pero muy débil a buscar a Manuel. Finalmente se cruza Enciso y casi pudo anotar el segundo.
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3: No puedo creer que Alemania empiece a caer en esto de llegar al último cuarto de cancha y levantar la pelota. Increíble. Lo espero para cualquier selección, menos Alemania.
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1: Jonathan Tavi en Alemania, a 30 metros, ahí está el zaguero del conjunto Bávaro tocando la pelota contra la izquierda, corre Rudiger, Jonathan Tato de Alemania del territorio de Vigo, pero no logra generar peligro sobre los tubos de Orlando Hill. Viene otra vez Pavlovic, distribuye contra Adri, el pase.

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1: Marquinhos tomando la pelota Brown. Acá está lateral Brown. El número 18 de carga atrás. Pavlovich que recepciona. Tocando la pelota para Rüdiger. Rüdiger para Jonathan Tah. En diagonal contra derecha. Corre Stojkovic. Sobre el último cuarto de la cancha. Toca para Leroy Sané. Sale atrás. Engancha ahora Florian Wirt. Toca la pelota otra vez para Kirch que está pisando el área. Toca hacia atrás. Ahora recepciona Jonathan Tah. Rüdiger. Rüdiger que devuelve la pelota para Kimmich. Ahí está todo Paraguay. En el área propia. Esperando la pelota. El área como la marcaba el polaco Wolver. Cambio de jugada a la derecha. La para con el pecho Florian Wirt. Se demora a levantar centro. Juega la personal. Siempre a de cancha. Toca Alemania. Viene otra vez Joshua Kimmich. Sobre el paseo central 8 minutos. Ahora le cae la pelota Florian Wirt. Amaga. Va a levantar centro. No. Toca la pelota para Sané. Bien ubicada la defensa paraguaya. No le da espacio a la ofensiva de Alemania. Pasa atrás para Wirt. Le dio la Wirt. Da sanción. Le cae la pelota y la levanta. Reclama la falta a los alemanes. Wirt sigue tendido en el pasto. Mostrando mucho dolor. Cuidado. Le cae el ahora contra la zurda, al jugador Brown no puede avanzar. Corta la saga paraguaya, gran partido la defensa del conjunto de Alfaro.
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1: A la 21 ahora llega el equipo de Cooperativa junto a Ernesto Díaz Correa para la tercera estación. Países Bajos frente a Marruecos. ¡Centro de Alemania! ¡Gol! ¡Gol! Contra el zurdo, centro bastante largo. A diferencia de gran parte del encuentro, tienen un mínimo espacio en el fondo la pareja de centrales, particularmente José Carane. El centro medido de Wirt, la pivoteó, la peinó casi con la nuca Kai Havertz para desviarla y alejarla de la volada de Orlando Gil. Al minuto 9, empata Alemania. Uno para Alemania, lo hizo Kai Havertz. Alemania 1, Paraguay 1.
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4: Y nos vamos al largo.
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1: Hola, con gol del 1-1.
4: ¿Quién lo iba a decir? Bueno, Choboretska, que marcó el gol, pero en la forma más difícil de buscar el gol, en la más improbable, ahí lo logra Alemania y todavía queda mucho, mucho, mucho. Ojo acá.
1: Cuidado, para la pelota, la pelota de Paraguay, aparecía con esta vía de una, remata ahora de Pavlovich. Otra vez rebota la saga de Paraguay. Le cae ahí a Kimmich. Quiere golpear de nuevo, quiere dar dos vueltas. El conjunto europeo, el centro que va contra la punta izquierda del área. No puede llegar Brown. Se la lleva el mirón y detiene las acciones el juez marroquí. Algo pasó en la cancha. Ahí está, 10 minutos. Cambio en Paraguay.
4: Ingresa Caballero en Paraguay. El número 24. Ojo. Se ha complicado Enciso luego de una infracción de Jonathan Tah. Lo bajan. Me parece que en la caída puede haber sido que sufriera algo más. Quedó complicado.
5: Bueno. Acá viene, bueno, el remate que saca. El doble remate que tiene, que despeja Paraguay, porque tiene a su gente puesta de frente, entonces claro, es un muro que por el que cuesta que pase una pelota.
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2: 13 minutos, 13 minutos. ¿Cómo?
3: Cosmo.
2: Cosmo. Ahí está el delantero Gustavo Caballero. 1-1 el marcador.
3: Tanto en el agua, dice Mariana Corolla, en nuestra red. Ahí está. 1-1.
2: Pero ahí se entiende cuando han existido una situación riesgosa.
3: Levantaron la pelota del minuto 5 al segundo tiempo.
2: Pero no habían tenido tantas claras los alemanes por la Goldberg como para llegar al empate, ¿no?
3: No, pero es que, insisto, lo logra desde un argumento que en general le ha traído poco rédito. Pero bueno, le resultó y creo que tiene también una... tiene mucho tiempo ahora para trabajar lo que viene, que es hacer dudar a Paraguay, que es uno de los puntos fuertes que tenía aquí en los centros del área. En este ya le ganó, entonces como diciendo, ojo, que ahora no solamente es por abajo, sino que también puede ser por arriba.
2: Viene otra vez Brown, toca la pelota contra la izquierda, carga Alemania, 13 minutos ya del segundo tiempo, le cae la pelota dentro de la zona penal ahora al jugador que era Davis Untaf. Con la línea final quería habilitar la corrida otra vez de Brown, no puede llegar por esa pelota al número 18, se escurre la pelota sobre el fondo y el saque de puerta será para Paraguay. Tapito.
3: Estos mis amigos españoles, si me preguntan qué radio escucho, les digo Cooperativa. Mis amigos españoles la encuentran con transmisión muy alegre y guay, dice Juan Carlos Mesa. Un abrazo para él y sus amigos españoles que escuchan Cooperativa.
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3: Casi Caballero pone el 2-1.
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3: Entró Mauricio también, ¿eh? Entró Mauricio en Paraguay, se fue Enciso, el brasileño paraguayo, entonces en la cancha, que anotó un gol contra Estados Unidos, ya está dentro del grama.
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2: Mauricio Secas.
3: Mauricio.
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3: Mauricio Magalhães Prado Clebs, conocido como Mauricio.
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3: En febrero consiguió la nacionalidad paraguaya este hombre nacido en Sao Paulo, juega en el Palmeiras. Y tiene 25 años.
2: Toma la pelota acá, Kai Havertz. Toma el cuero, conjunto alemán. Falta, delante lo botan a Kai Havertz. Falta, tiro libre, falta GTX para Alemania.
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3: Francisco. Lo baja Galarza, cercano al vértice derecho del ataque alemán. Cuando hablo del vértice, el punto de ahí es el área por ese costado. Ahí va a venir un centro. Vamos a ver si es con zurda. Con la diestra va a depender mucho de qué dirección tome la pelota en 16 minutos.
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2: Va Brown, que era el zurdo.
3: Va buscando el cabezazo.
2: Va Kimmich, va Carda, pelota al área. Buscando otra vez el gol de cabeza. La jugada de Alemania, que hay Havertz arriba esperando. dos hombres en barrera, centro que viene de Kimmich, al segundo poste. Un regalo el golero de Orlando Gil, Francisco.

0: Marco.
1: Sí, no, un lleguito buscando arriba a algún compañero alemán y finalmente no llega. Ahora venía Caballero, muera como se fabricaron las faltas.
2: Es muy malo este árbitro.
1: Muy bueno el paraguayo. Pero me parece que lo baja, a ver, viene Mauricio, lo agarra de los hombros, listo.
2: Tiene agarrado también, si es un malo.
1: Esa, 17 minutos, 1-1.
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0: Sí,
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0: 18 minutos, le va a dar a la pelota Miguel Alviro a la 35 metros, cargado contra la zona de centro que viene contra la punta derecha del área. Se le va buscando ahí arriba Junior Alonso, cae el balón contra la derecha, el cuero que es paraguayo, se lo quiere llevar Juan José Cáceres, se lo lleva Obama a colocar centro de la derecha. ¡Ay, pero el centro muy pasado! Igual en el segundo poste lo quería capturar Gustavo Gómez, el control con el pecho se le va sobre la línea final. El saque de puerta será para el jugador de Alemania. Minuto 18, 18 del segundo tiempo, 1-1.
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3: Limpio y sin faltas.
0: 19 minutos ya en el reloj de Cooperativa Deportes. A la cancha Yamal Musiala, el número 10, para potenciar, para dar vuelta en el área paraguay el conjunto de Julian Nagelsmann. El balón sobre la mitad de la cancha en diagonal, pase profundo ahora para encontrar contra la 10, el de Isabel, que no puede gravitar contra su pasillo. Ahora juega hacia atrás Joshua Kimmich, la toca contra la izquierda, tomando la contra el Rudiger, cuidado, chocan dos alemanes, pero lejos, perdón, un paraguayo y un alemán, pero lejos de donde se está disputando la pelota. Ahora la termina recepcionando Garza, se la lleva hasta la mitad de la cancha, no juega hacia atrás para Junior Alonso. Alonso que revienta más contra la mitad del campo, el balón que va contra el área alemana, antes corta primero acá entre el Rudiger, viene saliendo con Pavlovich, otra vez arrastrado, se conecta contra la derecha con Leroy Sané, viene el pelotazo esto, Candela Brata contra la punta diestra, Kai Havertz ahora que cobija el fútbol otra vez con Sané, sale pegada a la línea del costado, suelta para Joshua Kimmich, la cruza toda contra la izquierda, siempre a ras de cancha, domina Alemania, viene Antonio Rudiger, pasillo central. Ahora, ¿qué es lo que hace el jugador del Real Madrid? Tocó la pelota para Goretzka, falta. Y amarilla, falta peligrosa para Alemania, Francisco.
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1: Frenó al alemán en esa última.
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1: Perdón, es una falta peligrosa que recordemos que dejó con amarilla Cubas. Habla ahora Galarza con Musiala, pero dirección central. ¿Cuánto? ¿28? ¿29 metros?
2: Yo diría que por primera vez también, ¿no?
1: Entonces,
2: que, claro, está levemente en diagonal.
1: Sí.
2: ¿Usted es de cometer esas faltas también?
1: ¿No? Yo no. No. Bueno,
2: no. Un jugador limpio.
1: Voy más de frente. No. Sí. No me pillan en esa jugada que viene un jugador detrás. No, ya. No pasa ese jugador.
2: ¿Con la pelota o el jugador?
1: Ahí, es una filosofía. ¿No? Rogeliana del Ganiana.
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2: Ahora sí que va directo, ¿eh?
1: Sí.
2: El adelante fue Kimmich, que también está puesto en la pelota, pero se prepara Sané, Bills parece que es uno, y Kimmich.
1: Sale Kimmich.
2: Sí, sale Kimmich. O sea, un derecho y un zurdo, ojo ahí.
0: Le va a dar a la pelota Sané. 23 metros. Derecha la portería paraguaya con la pierna zurda. Tiro libre para Alemania. Veremos qué pasa con esta pelota para 21 minutos. Viene Sané, tiro. Barrera nomás. La viene buscando contra la puerta de vista del área propia. Acá Gustavo Gómez, que acompaña la trayectoria de esa pelota para que abandone tranquilamente el campo. Va a ser tiro de esquina o se quede fondo.
1: Fondo.
2: Tiro de esquina, pues, tiro con la barrera.
0: Tiro de esquina. Pero que la dejó Gómez, la pudo haber levantado. Me sorprendió la actuación ahí de el zaguero del Palmeira. Va a ser tiro de esquina. Córner para Alemania, número
1: 7.
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0: Otra vez viene contra la izquierda y ocho a Kimmich. Prepara la pierna derecha. Viene el centro de Kimmich buscando el segundo poste ahora. Otra vez la sala, todos ahí sobre el área menor, está robando la visión del golero. Después falta el ataque por parte de Jonathan Tah. Tiro libre, falta GTX para Paraguay.
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0: ¿Qué pasa, Tepito, si termina esto igual?
5: Si nos vamos a la larga.
0: A la larga.
5: Media horita.
0: Media horita más.
5: Sí.
0: Y después
5: penales.
0: Penalcito. Está la Copa del Mundo.
5: Sí, comenzó.
0: Cooperativa, sí señor. Viene la pelota contra la izquierda. Domina Paraguay. Falta. Falta. Mandaron al pasto ahí a Gustavo Caballero y Jonathan Tah. Tiro libre, respiro y también amenaza la portería alemana. Tiro libre para Paraguay.
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5: Largo en esa última el Paraguay porque venía tres cuartos de cancha y se nos fabrican infracciones. Valmira.
0: Viene Almirón, le va a dar a la pelota Miguel Almirón, 25 metros en diagonal centro de Almirón a media altura, rechaza la saga, pero la segunda pelota le cae a Juan José Cáceres, que va a levantar centro, la pelota que rebota, pero un alemán se va por el costado, saque de manos para Paraguay.
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0: 24 minutos en el reloj de Cooperativa Deportes. 1-1. 1-1 el marcador. Dale, solar, tenemos tiempo.
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0: Viene Mauricio Paráez contra la punta derecha de la cancha. Viene el tiro de esquina de zurda centro que viene buscándola. El segundo poste. Golpe de cabeza. Y no resulta por parte del jugador número 15, Gustavo Gómez, para Alemania. Sale largo Neuer contra la mitad de la cancha. Pero el juez había...
5: Me parece que salió la pelota. El que salió la pelota. En lo de Gómez, Neuer estaba fuera de la cancha. Me parece que Gómez sacó el balón fuera de la línea. Me parece que... Me quedó la duda con Neuer en ese último.
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0: Minuto 25, lo comenta Rodrigo el Polaco, Golver en Cooperativa Deportes, 1-1, pero después está porque viene tomando la pelota. Acá contra la derecha, Musiala sobre el fondo de la cancha. Ahora se va a arrinconar contra la punta del terreno de juego, tocando atrás para salir. Sale que no puede entrar, marca pegajoso de Galarza. Le empuja la pelota fuera del campo. El lateral será... En definitiva para Paraguay.
2: Y pausa.
0: Pausa de natación.
2: Sí. Yo te diría que los cambios de Alemania han ido más en la postura de ir al mano a mano. El primer tiempo, y sobre todo hasta el inicio del segundo, era todo colectivo, era todo tratar de triangular para encontrar un espacio. Ahora vimos cómo tanto Sané, Musiala que ingresó, Goretzka, lo que están haciendo es ir al mano a mano, ir uno contra uno, no solamente para buscar el desborde, sino que también para buscar la falta. Recordemos que de ahí sale, de ahí nace el empate. Entonces, creo que hay varias diferencias, a veces mínimas, que se están marcando de primer tiempo a esta. Y una de ellas es el cómo está buscando Alemania ganar este partido.
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5: Me gustan las canciones del Cooling Break, sí. Me gustan, tan buenas.
0: ¿Tiene todo? ¿Cooling Break no te gusta?
5: No.
0: ¿No?
5: Las canciones, esta sí, de Batman.
0: Bueno. Ponen
5: otras cosas. Vamos a poner esto, ponen todo. Harta cumbia, reggaetón, canciones movidas, latinas.
2: Eso, perdón.
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5: Pero ponen...
0: Falta Roxito.
5: Roxito. Pero pusieron Bon Jovi el otro día. Bon Jovi no te gusta.
2: Porque es americano.
5: Claro. ¿Qué te gustaría a ti, Polaco?

0: Maiden, ya.
1: Grande.
2: Sí. Sí.
0: Tío.
2: Un poco más pesado. Sí, Maiden.
0: Sí. Slayer.
2: Slayer.
0: Slayer. Slayer. Slayer.
2: Slayer. Slayer. Slayer. Slayer. Slayer. Slayer.
0: Claro.
1: Un hombre que vibra, un hombre que vibra con Babasónico, ¿no?
0: Más encima que con un chileno ahí.
1: Para el ambiente.
0: ¿Sumo, sumo o Soda Estéreo?
2: ¿Cómo?
0: ¿Sumo o Soda Estéreo?
2: Sumo. Sí, sí.
0: ¿En serio?
2: Sin duda.
0: Sin duda, bien.
2: Andrés Solar, sáquenos de acá.
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2: ¿Qué dice la gente? Escuchémoslo, sí, por supuesto.
0: Aquí es uno, visto otro libre de tres tiempos en el Mundial. No, no cacha nada de los tres tiempos de Córdoba.
2: Ah, antes de la pelota parada.
0: Bueno, pero se le ganó a...
2: A un equipo mundialista.
0: A un equipo mundialista. Inteligente lo animales, busque que le hagan falta cerca del área para aprovechar la altura de sus jugadores. Dice Manuel Matus. Ojo con Musiala, es un crack, el jugador revulsivo de esta selección alemana. La gente está con Cooperativa.
4: Viene Alemania, pasa atrás, Goretzka, tocando para Sare, Sare que sale de la zona lateral paraguaya, lo persigue desesperado. Junior Alonso sigue con esa pelota, Sare, Sare pegado a la línea de la banda, la suelta hacia atrás, desde el círculo central hacia el fútbol tiene tanta, tocando para Pavlovic, finalmente la tomaba el jugador de Florian Bill, tocando ahora Rüdiger, Rüdiger para Pavlovic, Pavlovic que devuelve la pelota para la adelanta, ataca la banda para Kimmich, Kimmich en diagonal tocando la pelota contra la punta diestra, viene corriendo Sare, Sare en el último cuarto de cancha, colocó el centro de sur. El cabezazo defensivo de José Canales fue contra su propia portería, pero bien ubicado está Orlando Gil Francisco.
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4: La pelota queda de Alemania cruzando la mitad de la cancha, viene Joshua Kimmich. ¿Qué pasa, Tomito?
0: Estaba pensando en las canciones
2: de la musicalización del Queen Break.
0: Y me gusta lo de Slayer.
2: Rock pesado, ¿eh? ¿O no?
0: Metallica.
2: Metallica, sí.
4: Pelota a la mitad de la cancha. El pase que va atrás buscando a Paraguay. Viene Gustavo Gómez. La levanta contra la mitad del campo. Ahí aparece libre de marca. Antonio Rüdiger, control largo, pero cobija todo atrás. Suelta contra la izquierda. El pase que va para Daniel Brown. Brown que la suelta sobre el círculo central. Toca y toca Alemania. Minuto 30, Polaco. Minuto 30, Polaco. 30 minutos.
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4: Ahí, Garza, pero justo antes que se fuera el tiro de esquina, la agarró con los guantes Orlando Gil. Sale contra la mitad de la cancha. Me parece que se apura el golero en salir y perdió rápidamente la posición de la pelota Paraguay. Lateral sobre la mitad de la cancha. Lo va a jugar Alemania. Lateral medio terreno de uno.
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4: Lateral, ya lo juega Paraguay. Viene la pelota contra la izquierda, la viene tomando Miguel Almirón. Almirón que se frena, pisa la pelota, se la muestra su aparente. Prefiere encontrar... ¡Ay, no! Se le pasó pescado. Y viene la réplica de Alemania. Defienden los cuatro zagueros, que son cinco los alemanes que atacan. Pelota contra la zurda para Florian Bill. Viene, enganchó y pasó. Viene Florian Bill. Suelta contra la izquierda. Otra vez domina Alemania sobre el último cuarto de cancha, pero no está preciso, no está fino. El conjunto de Nagelsmann pierde la posición y viene la carga paraguaya.
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0: pero está offside.
1: Pero había que correr nomás. Bueno, el pase que le entrega a Mauricio, claro, está un poquito adelantado el hombre del Portsmouth. Se enfrentaba a Neuer, pero quiso hacer el enganche a Rüdiger y apareció Jonathan Tah. Lo puso el cuerpo.
0: Florian Wirtz, viene Alemania. Centro que va buscando el punto para la cabeza de cabeza. Notable Gil. Notable el golero Orlando Gil, que voló contra el palo de la mano zurda. Era el segundo Alemania. Notable el golero paraguayo Francisco.
1: Que salva el crédito que le queda a Paraguay para mantenerse vivo en este partido. El centro por la izquierda. Han perdido mucho.
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0: Y no tanta falta, y otra vez la falta en las inmediaciones de las porterías paraguayas. Ahora mandaron al pasto a Brown. Voy contigo, Francisco Canedo. Pisotón por parte del jugador Guarani.
1: Sí, entró con todo en esa última. Me parece que fue Bobadilla que pisa el pie izquierdo de el alemán. Un tiro libre otra vez centralizado con clara opción de tiro al arco de Gil. Vamos a ver cómo le va.
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0: Tiene la pelota parada que es para Alemania. Marcamos ya el minuto 33 de juego de este segundo tiempo. Vienen cambios en el conjunto alemán.
1: Se va Pavlovich.
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1: A la cancha entonces el número 3 de Alemania, Valdemar Anton. Se va Pavlovich, cambio en el cuadro germán.
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0: Ahora viene la pelota parada, rebota la barrera, cuidado que le queda contra la derecha, León Goretzka. Sobre el pasaje derecho viene Goretzka, centro que viene buscando la punta 10, de la número 10, viene el rechazo. José Carales manda la pelota fuera de la cancha. El lateral será para Alemania, que sigue atacando Alemania, pase atrás, domina cerquita de la mitad de la cancha. Acá el jugador que era Brown, el cambio de juego contra la derecha, viene otra vez Sare a ver qué es lo que hace en la marca, para seguir el Alonso, centro de Sare muy potente, porque lo dejó salir el zaguero paraguayo, rechaza con el golpe de cabeza Juan José Cáceres, cuando el centro de Sare iba a penetrar la línea de fondo y era saque de puerta, igual lo dejó en juego el zaguero Guarani. Viene otra vez Jonathan Tah, toca para Rüdiger contra la izquierda Brown, viene otra vez Brown, toca la pelota para fuera sobre el último cuarto de cancha, pegada a la línea de la banda. Cuidado, le cae la pelota ahora Brown, que enganchó dentro de la zona penal. Corta Juan José Cáceres, pelota a la mitad de la cancha.
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4: Gente de atrás, es decir, los hombres que están en las orillas ya son, están fijos ya. En el primer, incluso parte del segundo tiempo, se las encacharon para ver realmente meter un cambio de frente o hacer algo distinto. Ahora no, ahora están pero pegadísimos a su zona, son más laterales que nunca.
0: Viene Florian Wirtz proyectado como puntero izquierdo, centro, se le va a Goretzka, va a llegar Jacquinis, corta contra el centro izquierdo, Galarza, se la lleva, la pelota que rebota después en el alemán, será lateral, aplauso de la banca paraguaya, porque esto es un respiro, el conjunto guaraní, lateral para los sudamericanos de la zurda.
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1: Orlando Gil, al golero que reventó y le regaló una posesión a Alemania. Pelota a la mitad de la cancha, trabaja Paraguay, círculo central, ahora es para Andrés Cuba. Acá está el jugador que milita en el Vancouver de la MLS, atrás para Gustavo Gómez, Gómez contra la derecha, Juan José Cáceres domina, tiene que sacarla de ahí Paraguay, alejarla lo más que pueda de la portería de Orlando Gil. Atrás la pelota otra vez para Cáceres, el juego que va para el portero Orlando Gil, como corría toda velocidad Cáceres para tratar de robar de la pelota el meta, ante despeja, contra la mitad del campo, la baja al conjunto alemán. Ya estamos en el minuto 37 de juego de este segundo tiempo, arranca Saré, viene Alemania, Saré que se centraliza, la suelta por el paseo central, otra vez para Yechakimic, pelota contra la derecha, le cae a Musiala, viene lleva Musiala, encara, se acomoda para la zurda, le roban la pelota, sale Paraguay, buena pelota, coloca contra la zurda para que corra Mauricio, pero se frena, no tiene compañía, ahora sí mete el pase, proyecta el fútbol arriba sobre el último cuarto de cancha alemán, no llega Gustavo Caballero, ante Rudiger, toca para Noyer.
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1: La pelota que viene otra vez para la mano, viene sale el pasaje derecho, apura contra diestra para Kai Havertz, acá viene Kai Havertz, descarga atrás, va a caer la pelota por parte de Bar Antol, la suelta corta, otra vez para Jonathan Tah, Antol, a la derecha, Florian Bühl, centro, la pelota que va en la espalda, un paraguayo, le cae en el área, Kai Havertz que quería acomodarse para la zurda, rechaza otra vez el equipo guaraní, el balón que sigue picando las inmediaciones, tiene Musiala, pelota contra la izquierda, cuidado que ahora está Brown dentro de la zona penal, entró otra vez, rebota en Juan José Cáceres y sale a toda velocidad Juan José Cáceres que se la lleva, Goretzka que se barre, traba Cáceres, se la lleva Paraguay, el balón contra la mitad de la cancha, ya estamos en el minuto 39 de juego atacando la pelota ahora Mauricio, el juego que es paraguayo, pero tiene mucha velocidad para recomponerse en el fondo el conjunto alemán por Aco Golder. Tomada la pelota Caballero y toda la defensa salvó del conjunto alemán. Sí.
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1: La pelota de Antonio Rudiger. Toca medio para Yechakimic. Centralizado el 6. Le vuelve para Rudiger. Toda Alemania del territorio paraguayo. Minuto 40 de juego de esta segunda parte. 1-1. Con esto nos vamos a la larga en Boston. La pelota que ahora viene para Antol. Aparte la contada derecha para Saré. Saré que mira el barbano. Viene Saré. Lo marcan dos a Saré. Gana el córner. Córner para Alemania. Pongan el número Caneo.
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4: Y el chat quiere ver a Wolterman, el delantero de Alemania, el número 11 del Newcastle. Así lo dice Mariana Carola. ¿Por qué no entra un 9 más alto? 1.98 para el delantero de Alemania.
1: La pelota parada contra el sector derecho. La para levantar Florian Bühl, centro que viene buscando la menor. La menor está picando en el área chica. Sáquela de ahí. La termina despejando Juan José Cáceres. Ya vive la posición de adelanto. Y se tranquiliza todo en el fondo paraguayo, Francisco.
4: El centro por la derecha, el cabezazo de Havertz nuevamente. Estaba metido dentro del área Anton, pero estaba un cuerpo de Anton. ¡Anton!
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4: 38 años para Julian Nagelsmann, el técnico de
1: la... Pelota en la mitad de la cancha, Seri para Kai Havertz, la baja ahora para Florian Wirtz, toca y entra Kimmich. Kimmich que está ubicado ahora casi como un volante central después del ingreso del número 3, Valdemar Antón. Toma la pelota ahora Jonathan está, juega contra la diestra, corre Antón, se entra sobre el campo enemigo, lo persigue y desesperado Galarza, sigue con esa pelota Antón, encuentra el Carlos Galiste con Kai Havertz, atrás la pelota que va para León Goritka, toca y toca Alemania pero todavía no puede romper ahí el cerco después de haber conseguido se guarda con el gol de cabeza de Kai Havertz, pelota otra vez en el territorio olímpico, trabaja Alemania, viene con toda derecha Antón, Antón que quería levantar centro pero no puede porque está frente a él, no le da margen Mauricio, el hombre del Palmeiras, y otra vez en el fútbol desde la mitad de la cancha Alemania, pase profundo, cuidado el gol, le cae a la pelota a León Goretzka, la media luna no puede llegar el 8, rompe primero una de las figuras del partido, José Canales, pelota fuera de la cancha, lateral para Alemania y la cinta central.
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1: Viene la pelota para Alemania, toma la pelota Florian Wirtz, puede, viene ahí en la cobertura Damián Bobadilla, que cobija trae sale largo, Juan José Cáceres, el balón que flota va contra la mitad de la cancha, se escapa por el costado, el lateral será para Alemania.
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1: Minuto 44. 44 minutos. Recta final para Gogol Brembotor. 1-1.
4: Queda muy poco. Ojo acá, se viene Alemania.
1: Viene contra la derecha. Musiala, centro. Corta la pelota. Cuidado. El balón que sigue ahí en el área paraguaya. Hasta que encuentra la salida sobre el paseo central para que se le lleve el caballero. Le comete la pata. Bien, caballero. Ahí. Ganando la falta. La salida. Y va a salir debajo del tiro libre. Conjunto de Paraguay. Tripito.
4: A lo caballero, ¿eh? Hoy día se pasó este delantero que entró en el segundo tiempo, se fue de la mano con Antón, finalmente lo bajaron. Oye, lo de Nagelsmann, bueno, él tiene 38 años, ¿eh? Y comenzó su carrera hace 20 años, estaba en las inferiores del Augsburgo y Thomas Tuchel, el técnico de Inglaterra, que también es alemán, le dijo, ¿por qué no empieza a ser ojeador y todo lo demás? Se retiró del fútbol y empezó a ser entrenador, se fue al Hoffenheim, luego al Leipzig, llegó al Bayern Múnich, y ya desde el 2023 está la selección de Alemania. Es el técnico más joven en dirigir al combinado germano.
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1: La pierde Cuba y viene otra vez contra la derecha Alemania, viene tomando la pelota Musiala dentro del área, centro Canales que pifió pero ahí igual aparece en la cobertura de Junior Alonso tomando la pelota contra la derecha, Musiala está dentro del área, le sienta atrás, cuidado le cae Goldberg, toca la pelota para Antón Medialuna, remate que viene la Medialuna de Goretzka, rebotó primero de un zaguero, será córner para Alemania, a 4 minutos del final, córner para Alemania número.
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4: Tiempo agregado.
1: ¿Cuánto más?
4: 5 minutos más.
1: Ya se ha jugado la mitad de un minuto, quedan 4:30.
4: Medio hora más.
1: Pagamos.
4: Aunque los otros dos partidos son definidos, aquí es el 10º tiro de esquina.
1: Será tiro de esquina para Alemania, desde la derecha, concentrado de los paraguayos en el fondo, va a caer el balón que va a mover. Nathaniel Brown va a caer con la zurda esta pelota parada 1-1 el marcador, quedan 4 en el reloj. De momento nos vamos a la larga en Boston. Primera llave de los 16avos de final que se define o que se definiría en el tiempo extra. Sin embargo, los últimos dos partidos de esta instancia se definieron en los descuentos. El centro que viene de Brown, cuidado, segundo poste, golpe de cabeza y la canta. tocando Gil. Se queda con el balón. Quedan 3 y medio, Solar.
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1: Ahora no, Solar. Cuidado. Arriba buscando la corrida. Todo lo que sea de París.

0: puede llegar el 11. Se cubre la pelota por la banda lateral, será para Alemania. Quedan 3 minutos.
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0: Todo indica que nos daba los 30 minutos.
2: Parece que sí.
0: Extra, Placo.
2: Sí, iba a ser más de lo mismo. Sí. En el fondo,
0: recupera Paraguay, pero muchos metros todavía de distancia de la portería de Alemania. A ver qué hace con esa pelota. El Mirón que viene cobrando regalas, tira el Mirón con la zurda. Las pelotas que rebotaron el zaguero Anton se va sobre la línea final. El córner será para Paraguay. El córner será para Paraguay.
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0: Pues hay infracción, el ataque, tiro libre, falta GTX para Alemania.
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0: Después estamos con la tercera estación mundialera. De micrófono de Cooperativa Deportes con Países Bajos y Marruecos, Francisco.
4: Ya está rondando el equipo de Cooperativa Deportes, que va a tomar la posta con Ernesto Díaz Correa, el Patricio Muñoz y el flaco Sebastián Aguilar.
0: Y después también pendiente del desarrollo de la Copa Chile.
4: También ya está Rodrigo Gómez en el Estadio Santa Laura, porque van a jugar Unión Española, Colo Colo.
1: 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Relata Ivo Sebastián Bay.
0: Obra pelota cante el Rüdiger. 5 metros ya sobre el territorio paraguayo. Queda uno con 20. Queda uno con 20. Rüdiger toca la pelota para Yuchokini. La suelta cortita pelota para Jonathan Tah. Territorio enemigo. Devuelve contra la izquierda para Kimmich. Kimmich que viene avanzando, pero con parsimonia domina el jugador del Real Madrid. Acá está Yuchokini, cambio de frente a la punta derecha. Cuidado que la puerta de la zona penal le cae a Musiala, colocado al centro. Rechaza por el golpe de cabeza. Mauricio, perdón, Gustavo Gómez, ahora con una chilena, lo va, despeja Damián Bobadilla, pelota fuera del campo, lateral para Alemania, queda menos de un minuto.
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0: De Juan Jorge Cáceres por el otro costado, lateral de la zurda para Alemania, que no quiere ganar.
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0: El centro lleva tantas, saca la saga, le cae Rüdiger tocando para Anton, que te la quiere llevar contra la derecha. En la cobertura aparece ahí Garza y le comete la falta. Y lo vamos a ir nomás.
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0: No vamos a ir al tiempo extra. No vamos a ir al tiempo extra. Ya estamos en el 95 cumplido. Pide la hora al faro. 1-1 al marcador.
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0: Final en Boston. Al tiempo extra nos vamos. Uno para Paraguay. Uno para Alemania. Francisco Canedo, el rostro de los futbolistas, de los paraguayos, de los alemanes. El desgaste físico ha sido importante en este 16º de final.
4: Sí, así se hacen notar ambos equipos con estos goles de Enciso en el 42, de Havertz en el 9 del segundo tiempo. Primer encuentro entonces de esta Copa del Mundo que finaliza con igualdad en los 90. Primer partido que nos vamos al tiempo extra. Aprovecha Nagelsmann de revisar, de analizar lo que está ocurriendo, y Alfaro también tiene ahora la labor de conversar con sus jugadores.
0: A mantener el libreto, decías tú, Polaco, en estos 30 minutos.
2: Y por lo menos el libreto del partido completo lo resultó, por el momento. Claro, ahora queda todavía esa segunda pata de entender el cómo lo hace para llegar a ser un equipo distinto. Y claro, en ese sentido Alemania tiene cierta ventaja sobre Paraguay, pero hasta el minuto, hasta estos 90 y algo minutos que se jugaron, Alemania demostró superioridad. Sí, pero demostró que tampoco no tiene todas las respuestas. Yo creo que ahí es una gran solución, un gran insumo que tiene hoy día Paraguay como para enfrentar estos 30 minutos que se vienen.
0: El equipo paraguayo tiene algo a su favor, solamente ha mandado dos cambios a la cancha, potenciando la ofensiva con el ingreso de Caballero y de Mauricio. Le faltan todavía tres modificaciones que ejecutar, don Francisco.
4: Claro, se suma una, si no me equivoco, por el tiempo de alargo.
0: Claro.
4: Así que tiene ventanas y tiene cambios el equipo paraguayo. Revisamos qué le quedan las marcas uno y a otro. Bueno, los dos arqueros, Nubel Bauman, David Rome, Malik Tow, Pascal Groff, Angelo Spiller, Asaún Oedragodo, Jamie Lewelin, Nadim Amiri y Maximilian Beyer son los hombres alemanes, mientras que los paraguayos tienen a Gustavo Velázquez, Omar Alderete, que está lesionado, ¿verdad? No va a sumar mucho. Valbuena, que calentó cuando estaba Gómez medio tiritón. Alexandro Maidana, Brian Ojeda, Alejandro Romero, Ramón Sosa, Toño Sanabria, que debutó en la primera fecha como titular, no entró más. Axel Arce, Isidro Pita son los hombres que tiene Alfaro en esta largue que vamos a vivir por cooperativa.
0: A ver, Polaco Goldberg, el cansancio, el desgaste físico va a ser un factor, y que se exigió más considerando la labor que se había impuesto de resistir es el conjunto paraguayo. Veremos si es que el libreto de los 90 le alcanza desde el punto de vista físico al conjunto de Gustavo Alfaro.
2: Esa es la gran pregunta. ¿Te va a alcanzar con esto? Aparentemente sí. Aparentemente le está saliendo más o menos bien. Pero tampoco tiene hoy día quien tiene más oportunidades. Pareciera ser Alemania por la forma en la que juega, por la forma en que enfrenta el partido. ¿Cuánto va a durar? Eso es lo que no sabemos. Ahora, Paraguay tiene que seguir en la misma. Ya a esta altura no puede seguir cambiando.
4: Cambio.
0: ¡Vamos!
4: Cambio en el Paraguay.
0: ¿Por qué dice el ajito?
4: En el Paraguay.
0: Porque ¿sí?
4: Está tenso. Ya hay tensión. Algunos están pidiendo refresco, están pidiendo cosas.
0: Agüita.
4: Porque va a entrar Gustavo Velázquez en Paraguay.
0: ¿Gustavo Velázquez?
4: Se fue el mirón.
0: A defender nomás.
4: Se puso el fútbol, maestro. Bueno, entra el de Cerro Porteño. Ojo, y ahí te voy a contar un dato, porque Paraguay no es la primera vez que llega a un tiempo extra en un Mundial de Fútbol.
0: Va a arrancar ya el tiempo extra, buscando a un nuevo octavo finalista en la Copa del Mundo, primera instancia que se define en los 30 minutos adicionales. 1-1 nos fuimos en los 90, veremos si en los 120... alguien gana, y si no, a los penales no va. Y arranca esto en Boston. 1-1 Solar.
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0: Supongo que no van a poner contra la policía. No, si está tiempo ahí, colocamos los ceros. Estábamos todos tensos acá con esta definición. 1-1.
4: Esto es fútbol.
0: Fútbol mundial en Cooperativa Deportes. Uno para Alemania, uno para Paraguay. Arranca ya el tiempo extra en Boston.
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0: Minuto 90, primer minuto ya del tiempo extra. 1-1 la cuenta, la pelota que es de Alemania. Aparece acá Jonathan Tah, descargando para Yecha Kimmich sobre el círculo central, descargando la pelota para Andrés Rodríguez, que manda contra la punta derecha, viene corriendo ahora el número 10, lleva el Musiala que toca atrás para Jonathan Tah, está para Yecha Kimmich, y el mismo formato de los 90 minutos. Centro que viene Rüdiger, golpe de cabeza primero de José Canales, expulsa la pelota de la zona penal. Cuidado con Rüdiger, trabajando otra vez Alemán, entre Rüdiger que está a 40 metros del objetivo, lejos de la portería todavía, pero de allá que le mandan el centro, no hace, suelta la pelota contra la izquierda, Florian Bühl manda la pelota ahora contra la zurda, corre con esa esférica del número 6, que es, perdón, número 18, Nathaniel Brown, descargando atrás, Rüdiger otra vez contra la izquierda, viene Brown, toca Alemania, tacó por parte de Florian Bühl, quería llegar al 18, Brown no puede, le cierra los caminos Cáceres, pero igual el balón se vuelve a la presencia de Florian Bühl, y el lateral será para la escuadra de Paraguay, en definitiva de Alemania. O Paraguay. No, Paraguay.

0: Llega el lateral para el conjunto sudamericano de la derecha. Lo va a mover acá el numerador, recién ingresó Gustavo Velázquez, lateral para Paraguay.
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2: Se mantiene la orientación del segundo tiempo en este primer tiempo de liga.
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0: Ahora la pelota Musiala, Musiala sobre el pasaje derecho, toca atrás, ahora parece ir a tantar Rudiger, Rudiger que está en el territorio enemigo, todo alemán en el último cuarto de cancha buscando el segundo gol, viene Ferran Vera como el rivales, la tira por el medio, aparece Goretzka, atrás el cuero que va para Jonathan Tah, taca la banda contra la izquierda, Kimmich, Kimmich ahora el centro de Rudiger, golpe de cabeza, cuidado, el balón que queda muerto en el área paraguaya, remate que le da distancia, aparecía el jugador de Goretzka cuando también le quedaba Waltby dentro de la zona penal, no pudo percutar con la zurda y cuidado que sigue presionando Alemania, minuto 3 de juego del tiempo extra, 1-1 el marcador.
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2: Se me presenta ahí la defensa paraguaya en la última con Walmart entrando en esa zona atrás, el primer disparo, poquita marca, pero bueno, vamos a ver cómo sigue ahora para uno.
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3: Que fue que el último cambio que hizo Alemania, que lo metió simplemente de 9, ¿eh?
0: Cuidado, la pelota que va al área de Paraguay, como en toda la tarde, la área de Paraguay, pero resuelve bien. Ahí Junior Alonso, despeje larguísimo al campo alemán, tiene que salir del área. Ahora Manuel Neuer, tocando para Rüdiger, Rüdiger para Kimmich, encara y se lleva la pelota contra el nivel zurdo. El pase que viene para Ferenbühl, se frena, va a levantar centro, no, devuelve la pelota para el jugador Kimmich. Contra el pasto, a Ferenbühl será tiro libre, dice que no lo tocó ahí el zaguero número 4, Juan José Cáceres. Pero el juez opina otra cosa, tiro libre, falta GTX para Alemania que ataca.
1: Falta, señor.
0: Sí.
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2: En 1998, un 28 de junio en Lens, Francia-Paraguay. Octavos de final. Llegaron al tiempo extra. Te sigo contando después del tiro libre.
0: Viene el córner, perdón, el tiro libre para Alemania. Minuto 5 de juego del segundo tiempo. Tiro libre para Alemania. Lo va a mover Joshua Kimmich. Prepara la pierna diestra. Están todos los alemanes, salvo dos esperando la segunda bola al centro, despeja con los puños, ahora dando pie, la segunda pelota le cae a Musiala en la puerta de la zona real, viene Musiala, escapa, toca el balón para ir adelantado, taque de zafo de su marcador, ahora engancha, a los dos pagando, centro, notario, buscando el área, menor golpe de cabeza, la pelota que flota, la quiere buscar Carcoca y Javes, y también aparecía Goretzka que gana el tiro de esquina, corner para Alemania, número
2: 11.
0: Polaco.
3: Entonces hay que ver que cómo se va a desencadenar este, porque claramente tiene, ahora sí que le están apedreando el rancho, ahora sí le están llegando, pero con todo, remate, centro, dos remates que salieron de un rebote, y fíjese, el árbitro le está llamando la atención a Anton, porque se está poniendo delante del arquero, así sí. Que ahí tenemos una peleita interesante.
2: Es ubicado el arquero, Suárez.
0: Viene el tiro de esquina para Alemania, 5 minutos del segundo tiempo, para levantar Joshua Kimmich. Sí señor, el primer tiempo extra, el centro se viene al segundo poste, pero se levanta. ¿Qué pasó?
2: Sí, hermano.
0: ¿Qué pasó?
3: No, dice,
0: ¿qué pasó, Caneo?
3: Dice que salió de atrás, parece la pelota.
2: Sí, salió atrás del arco.
3: O sea, parece que la llegada, a ver, veamos.
2: El centro, cuando viene Taz, la pelota... A ver,
3: salió.
2: Y no hay mano, no, ningún mano. Caso sin mano de... Me parece que es Canale el que estaba ahí.
3: Sí, pero no había salido.
0: Una jugada muy justa, digamos, también.
3: Sí, pero no había salido la pelota, en la pala.
2: De Canale.
0: Saque de fondo para Paraguay. Todo el equipo paraguayo se aleja de la portería para que salga largo Carlos Gil. Cruza la mitad de la cancha, la viene buscando Caballero que traba, viene Caballero, no puede porque después se repone Rüdiger y le roba el esférico, sale con Kimmich, atrás la pelota, juega Brown, juega Alemania y ahora juega Solar.
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0: ¡Zipa! 6 minutos de esta segunda, perdón, de este primer tiempo extra. 1-1 el marcador. Estamos en la Copa del Mundo. 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Viene avanzando Musiala, el del Bayern. La juega hacia el medio, a 30 metros de la línea de fondo del arco paraguayo. Domina Alemania, la rata por todo frente al ataque. El jugador que viene ahora para Ferenc, atrás para Rüdiger. Otro centro de Rüdiger. Cuidado, le cae la pelota. Se venía Walkman de media vuelta. El remate, la pelota rebota. Ahí el jugador paraguayo se va a ir sobre el saque de fondo. Claro, saque de fondo nomás para Paraguay. 7 minutos del tiempo extra. Saque de puertas para el conjunto sudamericano.
2: No se queda.
3: No, pues tiene que ser corner.
2: A ver.
3: Sí. Corner, no, si mira, le rebota. Va con la mano pegada al cuerpo a Gómez. No, no, no hay como.
2: No.
3: No, me
2: pegan penal.
3: Lo van a revisar seguramente, pero está muy pegado.
2: Me parece que es corner.
3: Sí.
2: Sí. Oye, sí, Andrés Lazo, línea de 6. Paraguay. Le faltó poner el bus. Dice nuestro amigo Andrés Lazo. Gonzalo Jara, cómo ratonean los paraguayos. Increíble, sigan así, les va a caer el gol muy pronto. Manuel Matos, que los alemanes sigan buscando faltas en zonas cercanas al área Paraguay. Esa es la estrategia de su técnico, al parecer. Para el saludo, va para Cristian Monsalve. Saludo. A Cooperativa de Deportes de Maipú, tomando matecito.
0: La comuna histórica.
2: Y gracias por la transmisión.
3: Mis vecinos.
2: Vecinos de ustedes, ¿no? ¿No?
3: Yo soy de Cerrillo, entonces.
0: Pero Cerrillo en el límite, cruzáis para el frente, claro. Ahí en Maipú, cruzáis por el otro lado, está en Estación Central.
2: Usted es un vecino también. No, no,
0: no. Más o menos, sí. Tenemos muchas cosas en común con Rodrigo Gol.
2: Ahora no son tan vecinos.
0: No, no. Vivo ya.
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2: Antonio Sanabria y Uruguay, Rodrigo. Y ingresa también Ojeda, con la número 20. Brian.
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0: El centro de Ron, el área menor, golpe de cabeza, el balón que sigue picando. La menor buscando Busiola que amaga. Va a ganar el fondo de la cancha, lo ganó. Cuidado, el centro que va a caer. No, porque no le da espacio, viene, pincha la pelota contra el sector defensivo. Acá el zaguero que es Galarza. Igual coloca centro Musiala. Mira que alguien la peinaba, que alguien la tocaba. Y era Cantano, llegó el 4 Caneo, era el segundo de Alemania.
2: Sí, a ver, el centro buscando el segundo palo. Aparece Tachoca con Caballero en esa última vez. Parece que podría haber existido infracción. El balón finalmente se pierde. Hay un saque de fondo que favorece a la escuadra guaraní.
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3: Nagelsmann está, pero que está desesperado.
2: Vuelto loco.
3: Vuelto mono, no sabe ya cómo dar más instrucciones, no sabe cómo mantener la calma, que está realmente desesperado.
0: Cruza la mitad de la cancha y Ochoa Kimmich. Apertura en diagonal contra la zurda. Ahora la recepción a Florian Wirtz. Está a unos 25 metros del fondo de la cancha, siempre contra el andrigo izquierdo. Tocando para Kimmich. Está, manda la pelota ahora para adelante, el centro que viene para Wolves. No pasa nada con eso. No pasa nada con eso. De fondo juega Paraguay.
2: Podría haber hecho algo más. Wolves en esa última mandaba al centro desde la derecha. No se mueve, no se posiciona de buena forma el Rubio Bigotón y es por eso que se pierde ese balón. Quedan 5 minutos del primer tiempo del agregado.
1: Jugamos a ganador entonces. 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
0: Me queda Sanabria, Gustavo Alfaro polaco. Ya tenía dos delanteros que ingresaron al segundo tiempo. Caballero, también Mauricio que estaba merodeando arriba. Y Sanabria, pensando uno siempre que podría ya comenzar a cerrar con las modificaciones, pero no, puso un 9.
3: Puso un 9, claro, para darle pierna fresca. Alguien que pueda ir a corretear a los centrales. Alguien que eventualmente en una contra te pueda generar un espacio. No necesariamente un ataque, pero sí aguantar la pelota para darle respiro a tus defensas. Porque hemos visto cómo están de frente, tratando de rechazar lo que más pueden. Y y se hace muy desgastante eso también, no solamente en la parte física.
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2: Aquí en el chat algunos están

0: para elevarse y con un misil en la frente clavar el balón en la portería paraguaya, y lo dio vuelta nomás a Alemania. Le costó al conjunto de Nagelsmann, que ahora relajado tomado al costado de la cancha, no se hizo, lo celebró, porque cumple con lo que tenía que hacer nomás Alemania con este cabezazo de Ta a contrapié. Orlando Gil, el golero, no podía llegar por la pelota, gran definición de cabeza para el segundo de Alemania en Boston. Alemania 2, Luis Herrera Danta, Alemania 2, Paraguay 1.
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2: Loren Blanc en 1998 le puso el primer gol de oro en la historia de los mundiales. En ese tiempo extra, octavos de final entre Francia y Paraguay. Ahora Jonathan Tah aprovechó ese 1.94 que tiene. En el segundo palo alcanza a llegar Velázquez y mete ese frentazo durísimo para derrotar a Gil. Ahora la diferencia es que le quedan 15 minutos del segundo tiempo y le quedan 2 minutos de este primer tiempo suplementario.
0: ¡Bar! Algo va a revisar, algo le dijeron al marroquí que no quiso reiniciar el fútbol y vaya Tottenham, Francisco.
2: ¿Qué será? ¿Qué les...
0: Yo por lo menos lo advertí.
2: Yo tampoco.
3: No sé qué puede ser.
2: Vamos a verlo. Alfaro que dice los muchachos que...
0: Un empujón, dice Alfaro.
2: Un empujón. Va, se pega el cuarto al chino. Y va... No, chino. A ver, escuchá. Sobre Gil, sobre el arquero
0: De Anton
2: que
3: apuro
2: donde hace macana. Mira, lo agarra, lo tira. Me parece que falta, sí. Es área chica, pero lo empuja y lo bota. Es claro, es falta. Mira, a mí me parece falta. O sea, Gilberto llamó.
0: O sea, yo creo que le llaman para que revise, pero no me parece falta.
2: Pero sí, sería un muchacho, de área chica. No se toca el arquero.
3: Eso ya no existe.
2: Bueno, pero por eso lo están llevando.
3: Igualmente existe.
0: Está con el reglamento de Suecia 58, este equipo.
2: Sí, pero y el del VAR también, porque es el que vale, muchacho. Ojo con eso, vamos a ver qué dice el marroquí.
0: Para ti, penal, Toquito. O sea, falta contra el arquero.
2: Para mí, falta.
0: Para ti, polaco.
2: No, obstruyela.
3: De hecho,
2: es el arquero.
3: El arquero tiene la torpeza de ir a chocar con él. Pero bueno, ya
2: vamos. No, pues, Anton va con todo, ¿va?
3: No, Anton entró a puro en barra.
2: Sí, pues. A mí amarilla.
3: El árbitro malísimo.
2: Pues. Amarilla para Alfaro.
0: No me parece penal. Amarilla para el paraguayo.
2: Ya, tenemos el ambiente.
4: After review, when the ball was in play, number attacker number 3 prevent the goalkeeper to challenge the ball. Final decision, foul.
2: Clarito, ¿no?
0: Seguimos 1-1. ¡Qué partido este! Recién anotaba el segundo, iba a cantar. Se revierte todo por la infracción de Anton contra...
2: No lo deja de pasarse a la zona de tal área chica.
3: Sí, pero eso no fue.
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3: De pie, listo para salir a cortar la sesión.
2: Pero lo interfiere en el camino.
3: Sí,
2: y Anton tiene, pero Anton tiene la intención de cortar el camino. Y está dentro del área chica.
3: Por ninguna.
2: Bueno, el reglamento es lo que es, muchachos.
0: 1-1 sigue esto. En Boston todavía no tenemos clasificado en el solar.
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0: Ya estamos en el tiempo cumplido del primer tiempo extra. Estamos en el minuto 106. ¿Cuántos hay, Senoto Pito?
2: Cuatro más.
0: 4 minutos más, quedan 2 y medio, se lo va a este primer tiempo de la larga. Bueno, más a largo, cuidado arriba para que lo venga variando. Caballero, gana el córner, córner para Paraguay, número.
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3: Oye, el caballero ya ha peleado todo, ¿eh? Entró, guapea, la aguanta, de verdad. Hay que uno de los buenos ingresos que ha tenido
0: Caballero Prieto. El centro que viene de Mauricio buscando el punto penal.

0: rechaza la saca de la pelota, la segunda pelota la tiene buscando contra la punta izquierda. Acá el jugador Jordan Alonso, centra el segundo poste. Se fue la pelota.
1: Sí.
0: Se fue la pelota a pesar de que llegaba arriba Gustavo Gómez tratando de dejar del juego. Saque de puerta, la va a jugar. Le jugaron a Alemania, minuto 107, quedan 2 minutos, 1 y medio en rigor para que termine este primer tiempo de alargue, 1-1 el marcador.
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1: Solamente ya para terminar con el tema, esto que se cobró en el área. Una pregunta para los dos, incluso para mi querido Andrés. ¿Te la cobran en Copa Libertadores? ¿Te la cobran en la Champions? Ni a palos.
0: A mí no me parecía falta, no me parecía penal contra el jugador. En fin.
3: A mí me parece que hay infracción.
0: Pero bueno.
3: Se sí. Tiene que medirse la fuerza y le entorpece la salida del arquero.
0: Yo estoy con los americanos, así que cualquier cosa me sirve, a pesar de que no estoy de acuerdo.
3: No, vaya.
0: Ya estamos en el minuto 108, en el cuarto del adicionado del primer tiempo de alargue. 1-1 el marcador y estamos. Ah, tiene que terminar esto. Ya se están jugando segundos de más a lo que había adicionado el juez Jalal Hayel. Viene la pelota contra el círculo central. Trabaja y la tanta. El pase que viene contra la derecha. Domina el conjunto alemán. Intervino Kai Havertz. Se equivoca Kai Havertz cuando quería filtrar a la zona penal el pase. Y después la falta de Mauricio Magalhães, que se aferra a Atol. Se va a ganar amarilla, me imagino, no. Solamente el tiro libre. Ya se juega. Varios segundos. 40 segundos pasados de lo que se hizo. No, fueron 4 y estamos en 4 con 40. Pelota en la mitad de la cancha. Domina Rudiger Kimmich. Kimmich sobre el paseo central. A 50 metros del objetivo. Le levanta toda contra la punta derecha, viene trabajando acá, ahora entra el centro que lo suelta de primera, pasado, golpe de cabeza defensivo, ahora de Gustavo Velázquez, otro centro de Florian Vick, golpe de cabeza cae Jade, el golero notable Orlando Gil, notable Orlando Gil, el segundo de Alemania, Francisco Caneo, cuéntelo usted.
3: El centro luego de la izquierda, luego del mal rechazo de Velázquez, que no ha podido conectar bien los cabezazos, va Haver buscando a Wolfmate. No puede el hombre de Newcastle finalmente conectar esa segunda pelota porque Gil se cruza de muy buena manera. Muy bien el arquero de San Lorenzo, el guardameta, Guaraní.
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0: Con una mano, ahí logró bloquear el cabezazo y después atenazó. Muy bien Orlando Gil, buena figura también del conjunto paraguayo. Gran 16 avos de final para el equipo de Gustavo Alfaro, que también la suerte o el VAR estuvo de su lado y le anuló el segundo tanto a Alemania. Una silbatina, me parece, del público de Boston, reprobando el cometido del juez. 1-1 al descanso del alargue. Todavía no hay ventajas en Boston.
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0: 1-1 polaco, 1-1. El tiempo extra de momento está igualado. No se sacan ventaja los paraguayos y los alemanes y no cambian el libreto tampoco. Resiste todavía el equipo de Alfaro.
1: Absolutamente. No, hay que. Yo creo que ninguno de los dos se va a salir ya de eso. Es lo que saben hacer, es lo que le queda cómodo, y sobre todo es lo que le sale natural. El Paraguay históricamente ha sido un equipo que defiende de frente con mucha gente, que deja poco espacio, en fin, y por tanto no tiene por qué salirse de ese libreto. Y Alemania, que le ha faltado mucho, ha tenido muchas carencias respecto a lo que significa definir bien un partido, y creo que en ese sentido, más allá de quien gane, porque ya queda muy poco, creo que no ha tenido la sapiencia que ha mostrado en otras épocas, en otras décadas, con un fútbol mucho más agresivo y sobre todo mucho más ofensivo. Los de Alemania han sido, probablemente pase en esta o que puede que pase, pero sinceramente como para ser candidato al Mundial, no me parece que lo sea. No tiene hoy día la presencia que tenían otras selecciones.
0: Nos vamos con el segundo tiempo de la larga en Bolsa 1-1.
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0: La pelota que va contra la mitad de la cancha, el control de pecho por parte de el zaguero Antonio Rudiger, atrás para Brown, aparece Jonathan Tah, devuelve la pelota para Nathaniel Brown, Brown atrás para Rudiger, el pase largo de Rudiger, lo intercepta Olivero con el golpe de cabeza, Andrés Cuba, falta de mano arriba por parte del jugador Waldman, será tiro libre, respiro para los paraguayos, 1-1 el marcador, falta GTX.
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0: Repitió ahí Havers, en definitiva, a José Canales. Y eso es lo que termina sancionando, a pesar de que la pelota estaba a varios metros de distancia de la situación que le relato. Finalmente el juez detecta aquello y termina marcando la infracción en la media luna para el conjunto de Paraguay. Acaba de salir Orlando Gil, el meta guaraní, que también ha sido buena figura para mantener el 1-1 en el marcador. Todavía no tenemos clasificado los octavos de final. Ya está Brasil, ya está Canadá, buscamos al tercero. Ahora hay tiro libre para Paraguay, falta de Joshua Kimmich. Tiro libre, cerquita al área, le van a dar de la derecha. Falta para Paraguay.
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0: Le va a dar a la pelota el número 11, el jugador del Palmeiras, Mauricio. También Gustavo Gómez, el capitán, lo segunda. Pero me parece que va a ser el 11, en definitiva, quien le pegue. Ahí se corre Gómez, va a buscar los suyos por el aire. Va a caer la pelota en la zona penal a unos 23 metros en diagonal a la portería que defiende por el Neuer. Mira atentamente Gustavo Alfaro al borde de la cancha. Centro que viene buscando el segundo poste. Termina despejando Jonathan Tah al córner. Córner para Paraguay número 6.
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0: Córner para Paraguay. Cruzó toda la cancha a lo ancho para ir a situarse contra la punta izquierda. Otra vez Mauricio, que va a ejecutar con la pierna derecha. Están todos en el área chica. El centro de Mauricio y le mandó el punto penal donde no tenía jugadores paraguayos. Le pega con el golpe de cabeza, fue a ver. Le cae la pelota contra la zurda. A Mauricio, centro que da, golpe de cabeza. Ahí aparecía Gómez, Gustavo Gómez. Sin embargo, no le dio. Ahí dirección al cabezazo. Rechaza la saga de Alemania contra la mitad de la cancha. El balón que pica en el círculo central. Lo quiere ahí dominar Gustavo Caballero. La manda contra el territorio ofensivo. La venía buscando Sarabia. Corta Antón por el costado. Lateral para Paraguay al lado de la banca de Gustavo Alfaro. Lateral para el conjunto de rojo.
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0: 3 minutos. Lateral Paraguay al área. Cuidado que lo viene buscando ahora Garza Matías. Garza no puede hacer bien pie. Le roban la pelota. Ahora Rudiger que revienta contra la mitad de la cancha. Le cae la pelota al número 20 que es Byron Ojeda. Ojeda que verticaliza. Le cae la pelota a contra la izquierda Junior Alonso. Otra vez Ojeda. Ojeda para que venga Caballero. Perdón, Mauricio que la levanta la zona penal. El gol de Petita por parte de Jonathan Tah contra la mitad de la cancha. Bien, se va, roba la pelota. El conjunto de Paraguay. Pelota también contra la zurda, callejón del 10 para el número 20, que es Byron Ojeda. Atrás la pelota de Junior Alonso. Enfría todo con el portero. Acá está Orlando Gil. Cambiando, me parece, por Aco Golver su disposición en la cancha. Ahora presionando arriba Paraguay en el segundo tiempo de la largue.
1: Lo que pasa es que tiene que darle cierto descanso a los hombres del medio, los atrás. Por eso le conviene mucho más, por lo menos los que están con pierna más fresca adelante, que tengan una, digamos, cierta presión. Ojo acá.
0: Cuidado, viene la pelota para Juan, dentro del área Paraguay. Muy bien en el cruce. Notable en el cruce, en el fondo. Aparece el zaguero Caballero. Córner para Alemania, número
3: 14.
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3: 5 minutos. Se preparan. Y ahí está. Salió Rudiger, entró Tiago y entró Amiri. Se fueron Fleur Bertz y Antonio Rudiger. Ya están en la cancha el 20 y el 24.
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0: Va a caer la pelota de...
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0: Otro córner de la derecha, otra vez para Alemania, número
3: 15.
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0: Buena respuesta de Gil Franco.
1: Muy buena respuesta. Difícil esa pelota, se le colaba en el segundo palo. Ya vienen entrando dos alemanes. Córner del lado contrario, también cerrado.
0: Viene el envío, ahora lo va a levantar Brown, el centro, buscando el área menor, se le va arriba el zaguero, quiere la llave tanta, sale la respuesta ahora de Paraguay contra la mitad de la cancha, el pase largo, cuidado para que corra toda la gracia, Mauricio, viene Paraguay, porque no lo puede ganar Paraguay en Boston, viene Mauricio, se acerca contra el área, la cruza para el medio, le cae la pelota, ahora al jugador que es Ojeda, Ojeda que se demora en resolver tocando ahora la frontal del área, está Caballero, Caballero en la media luna, devuelve hacia atrás. Viene trabajando con esa pelota Cuba, en diagonal otra vez para Caballero. Viene Caballero, Gustavo, puerta derecha de la zona penal, devuelve atrás para Cuba. Cuba que enfría todo, le pone tranquilidad a la maniobra ofensiva, juega hacia atrás, aparece ahora el jugador Gustavo Velázquez, más atrás la pelota para Gómez, más atrás para Merkel Gil, el cuero que es paraguayo botón.
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0: Último 9 minutos de esta eliminatoria. Lo comenta el Paraguay Golden en Cooperativa Deportes. 1-1 el marcador.
1: Así es, bueno, ha estado mucho más entretenido estos segundos 15 minutos, porque Paraguay está ofreciendo una resistencia distinta, un poquito más adelantada, con ciertos jugadores que son capaces de salir a cortar un poco más adelante, más allá de que el dominio ha sido evidentemente alemán, pero por lo menos una cara distinta que de una u otra manera le mete un poquito de susto también a Alemania. Sabe que aquí se relaja un poco, como lo hizo en el primer tiempo, y le pueden hacer un gol y se queda absolutamente fuera. Así que al menos tiene que asegurar los penales.
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0: ¿Cómo se quejó Musiala después de ese cruce de Junior Alonso? Ganó el tiro libre, la escuadra de Alemania en el territorio enemigo, pero ahí estuvo en el cruce el jugador del Atlético de Mineiro. Falta GTX para Alemania.
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0: Y ahora
3: Galarza y Junior Alonso tirados en el piso, quedan complicados ambos jugadores, el lateral izquierdo también en volante central por el choque con los alemanes. Va a venir el tiro libre cuando quedan 8 minutos para que termine el partido.
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0: El juez le hace el gesto de que se pare porque...
1: Sí, por eso, nada, sí. Estaba muriendo y ahora corre al medio.
0: Va a jugar Jochokimic. El tiro libre que es para Alemania. Quedan 7 minutos en el reloj. 1-1 el marcador, centro que viene de Kimic. El área menor, muy bien Orlando Gil, adelanta la pelota y se pone de vuelta en el pasto para matar segundo. 1-1 el marcador.
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0: Minuto 9 del segundo tiempo de alargue. 1-1 el marcador. El gol de Paraguay lo hizo Julio Enciso. Havers igualó para la escuadra de Alemania. Le anularon un gol a los alemanes en el primer tiempo de alargue. Seguimos 1-1. Te lo cuenta Cooperativa. Viene la réplica del conjunto de Pepe y Faber. Havers 1 de 2 contra el segundo, no pudo. Bien corta Gustavo Gómez, complementa también José Canales, la devuelve contra la mitad de la cancha al dominio alemán y cerquita del área propia aparece el Neuer. Neuer queda suelta sobre el círculo central, trabaja en adelanta, está en la recogida de la cancha, la toca contra la izquierda, toma ahora la pelota a Miri. Nadie a Miri, que ahora la suelta contra el dominio izquierdo, viene ganando metro Brown, devuelve para Miri. A Miri que toca la pelota contra el sector del zurdo, corre a los chochos, que devuelve la pelota para Miri. A Miri que está a 20 metros de la línea final, ahora la suelta por el medio y ocho aquí que ahora viene haciendo el fútbol, construye el número 6 tocando para Anton, Anton contra la derecha, viene Musiala, no puede Musiala, ahora sí traba y gana Musiala, pero largo el control de Musiala, pide la falta al número 10 y sale Paraguay. Uy, la entrada fuerte contra la izquierda. Me parece que fue contra Garay. Voy contigo a la cancha amarilla también para el jugador alemán.
3: Innecesario, a ver si es Musiala, ¿no? El que entra de esa forma contra Galarza, de buen partido, volante central paraguayo. Mira, control. Ojo.
1: No, le pegan el pie.
3: Sí,
1: fíjate con el pie. Mira el pie. Mira, listo.
3: Lo engancha.
1: No, está bien, no hace falta.
3: Lo recontra engancha.
1: Pero después la voltereta y la garra de canilla.
0: Sí, no. El negocio paraguayo en este momento, Polaco, llegar a los penales.
1: Absolutamente. Ponle dos notarios y lo firman, pero debe. Ahora Musiala se quedó caliente por una falta que le hicieron antes, que no fue Galarza. Y cuando fue a cobrar, se la cobró al equivocado. Le pasó la factura a cualquiera nomás. Pero está realmente enojado y por eso se queda. Recibe la tarjeta amarilla.
0: El tema es que ahora por esta intervención del cuerpo médico tiene que esperar fuera del terreno de juego en un momento muy tenso del partido.
1: Cuando te quedas más mucho tiempo en el piso, te tienes que ir afuera para volver a. Porque usted sabe, como digo, el fútbol es un deporte de contacto, de roce. Es normal que te llegue una patada de repente o que alguien te cargue.
0: Bueno, fútbol detenido, amarillas, están repartiendo amarillas en el banco de Alemania.
3: ¿De Paraguay?
0: ¿De Paraguay?
3: También.
0: En la revisión del gol, que se anuló posteriormente, amonestaron a los dos técnicos. A nadie van a llevar al Faro, ¿no?
3: Exactamente. La de Alemania no me quedan dudas, pero al Faro sí.
0: Está por esto ese niño, ¿eh?
3: Este niño alemán.
0: Sí, en la cara de 10 metros. Será movimiento para el conjunto de Paraguay. Quedan tres minutos queda de tiempo extra.
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0: La pelota que va contra el campamento de la bandera, aguantando contra la punta izquierda. Ganarse quiere pasar después de segunda entre la marca de Luciana, después de mandar.
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0: Que no logra aprovechar bien esta pelota, pero que ejecutaba sin orden, tiene que volver todo atrás. Eso es lo que ordena el juez Barroquí de la contienda. Quedan 2 minutos y medio para llegar a los 120. Veremos cuánto se adiciona 1-1 el marcador. De momento nos vamos a los penales. Acá viene Alemania. Cambio de frentes al sector derecho. La baja con la cabeza Anton. Acá responde también desde el área propia José Canales. La viene buscando Kei Haller. Galarza que la acompaña por el costado. Revienta Galarza contra la mitad de la cancha. El saque de manos será para Alemania. Lo va a jugar Kei Haller. Con las manos lo suelta hacia atrás.

0: Conte. Acá viene el envío, no para la portería. La pelota que iba por la cara externa de la red. Si escuchó algo fue porque la pelota tocó la malla, Topito.
1: En el ambiental de Boston, claramente. Luego de esa huida de Kimmich, le pega a Miri. Le quería dar por fuera de la barrera. Fue metiéndose, fue pegando ese efecto. Pero finalmente la pelota en la malla, pero por fuera. Queda un minuto. Y papá.
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1: ¡Zipa! ¡Cambio! Se va Junior Alonso con la 6. A la cancha Valbuena. Mete un central al faro. Quedan 30 segundos. ¡Zipa!
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0: Fabián Valbuena, entonces el último cambio del partido. Ambos elencos anotaron sus 6 modificaciones. No vamos a ir a los penales para ver si Paraguay sigue con vida. El lateral será para Paraguay, territorio de Vigo. La aguanta contra la izquierda, ahora Alonso centro. Es para que termine el partido, polaco, porque ahí termina el fútbol en Boston. 1-1 empatado en Alemania y Paraguay a los penales. ¿Cómo celebran en el banco paraguayo? ¿Cómo alientan los suyos al faro? Partidazo de vencido del equipo del faro. A los penales nos vamos, polaco, Boston.
3: Así es, nos vamos a los penales. Con un partido realmente muy tenso, por ratos no intenso, pero sí tenía muchos argumentos los dos para tener ese nerviosismo, para tener esa intensidad, porque por un lado Alemania, que sabía cuál era su fútbol, sabía cómo era la forma que tenía que llegar, y en algún minuto Paraguay, no solo en primer tiempo, que hace el primer gol, sino que después se dio cuenta que podía hacer algún daño con las pelotas paradas. Entonces, esa tensión se trasladó, pero sobre todo en los 30 minutos finales. Vamos a ver qué es lo que nos depara ahora la maravilla de los penales.
0: Nos vamos a los penales, a la fiesta de los penales en Boston, buscando el tercer clasificado a los octavos de final de la Copa del Mundo.
1: Vaya, veo, tengo visión del faro, también de Nagelsmann, que están ahí conversando. Libretita para el maestro Gustavo Nagelsmann, conversando con Amiri. Y aquí también Ivo, Rodrigo Ivo, Ivo empieza también, quienes tienen ganas de patear, ¿no? Y quienes no tienen tantas ganas.
0: Acá se empiezan a mirar las caras.
1: Claro,
0: quién está en condiciones.
3: El que lo mira de frente.

0: se lo juega. Hay dato duro.
1: No vamos ahora con los minutos de los penales.
2: 1-1
0: en el tiempo reglamentario, prórroga. Y 6-5 con Alemania.
1: 2016 dice.
0: Fue la figura atajar los disparos de Bonucci y de Mateo Darmian.
1: Eurocopa, ¿no?
0: Eurocopa, sí. Eurocopa. La Euro 2016. En cuartos de final.
1: Veremos otra vez la definición de los penales para Alemania.

Se saca toda la tensión y la presión el brasileño paraguayo. Mauricio Magalhães también le pegó con la zurda, más esquinado, casi a la misma altura que le había pegado Kai Havertz. Se tiró bien Neuer, no llegó. Va el segundo penal. Ahora

0: Massey.
1: Galarza que abre su pie izquierdo y lo pone un costadito, costadita esa pelota del arquero Neuer. Ahí, ahí pone la pelota, al otro lado se tira Manuel. Va ahora Alemania, Wolfmeet.
2: Dani Wolfmeet con la 11 en la espalda, le va a dar con la pierna derecha. Queda el tercero adentro, le va a dar Wolfmeet, pierna derecha, tira, atrás Gil, atrás Gil, atrás Gil. Notable figura, el ídolo paraguayo de esta tarde. Qué contención del arquero guaraní Wolfmeet, que tiró muy débil contra el palo de la mano zurda. Otra vez con la mano lo contiene Francisco Carrillo. Notable Orlando Gil.
1: Notable lo que hace el arquero de San Lorenzo. El hombre del Newcastle la tenía nuevamente medidita. Con la ataja muy bien. Abajito, mano izquierda para el número 12 de Paraguay. Muy mal pateado también. Muy liviano el hombre alemán. Cuando no entra, le pateas mal. Ahora viene el último. Sanabria, la gloria para los paraguayos y Gobal.
2: Sanabria para la clasificación de Paraguay en los octavos de final. Para dejar a un gigante en el camino. Sanabria en el último penal. Si lo hace, Paraguay se va a los octavos. Tiro Sanabria afuera. Afuera el tiro de Sanabria. Afuera el tiro de Sanabria. Seguimos. Pero todavía Paraguay tiene un penal adentro. Voy contigo, Tareo, para el tiro del 9.
1: Uy, iba con toda la banca Paraguay a celebrar eso, que iba a ser un gol, pero falla el hombre del Cremonese. Bueno, le quedan dos oportunidades más a Paraguay. Ahora, si fallan los alemanes, chau chau. Si le hace el último Paraguay, adentro. Amiri me parece que es el que va. Le da un besito a la pelota.

y haciendo su negocio ahí, resistiendo cada uno de los minutos del partido. Logró salir el gozo en los 90, en los 120 y ahora en los penales.

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